0: Son las 7 en punto.
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4: Amados hermanos, hoy es un día especial. Hoy te voy a ayudar en mi mesa curandera, Flor de la Esperanza. Te voy a ayudar a recuperar tu salud. Muchos años llevas enfermo. Ya la enfermedad te tiene postrado en cama. No puedes trabajar bonito. 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Esas manchas raras en tu cuerpo, esos granos. ¿Qué es lo que está pasando, mi amigo? ¿Llevas años con esa enfermedad? ¿No te puedes curar? ¿Ya te ha sido un médico, otro médico? Te ha caído la mala suerte en tu salud. Hoy te invito para ayudarte con una lecturita de cartas del tarot. A lo mejor esa enfermedad que tienes no es de Dios. Es una enfermedad puesta por un vecino, por un familiar. Porque cara vemos, corazones no sabemos. ¿Cuántos hermanitos llegan y me dicen, maestro Damián? Véame en sus cartas, por favor. Quiero que me dé viendo qué es lo que pasa en mi vida. Y cuando le leo las cartas del tarot, veo enfermedades. Y me dice, maestro Damián, ¿es verdad? Si no es una enfermedad, es otra enfermedad. Me curo de una cosa y aparece otra cosa. Hermanitos que me dicen, Damián, algo raro está pasando conmigo. Yo no era así, me dicen. Yo era una persona sana. Y míreme cómo estoy, Damián. Hermanitos que se están quedando flaquitos, huesitos se están quedando. Por culpa de la maldad. ¿Cuántos hermanitos hoy están desahuciados por la ciencia médica? ¿Cuántos hermanitos me dicen, Damián, yo no era así? Por favor, cúrame, maestro Damián. Y yo les hago una mesada. Les hago un trabajo garantizado para curarlos de la maldad, de la suciedad. Porque cara vemos, corazones no sabemos. La maldad existe, mis amigos, está en la Biblia. La maldad existe, como la propia caridad, también la envidia existe. Hay cuántas personas que te dan un abrazo y son envidiosos, te dan un beso. Y cuando te volteas, hablan de ti, de tu familia, hablan de tus hijos. Hay que tener cuidado, mis amigos. ¿Cuántos casos veo a diario? Hermanitos que de la noche a la mañana, de la noche a la mañana se han quedado en la calle. ¿Y saben por qué se han quedado en la calle? Por la enfermedad, porque han querido curarse y han vendido todo. Y de nada le valió. De nada le valió porque el familiar ya murió. Y murió con un daño. murió con una suciedad. Por eso, mis amigos, tengan mucho cuidado. Muchas de las veces, la maldad, la envidia, tiene tu mismo apellido, tiene tu sangre. Tu propio hermano quiere verte muerto para que se quede con la herencia. Tu trabajador, sí, tu trabajador quiere que te mueras, te desea lo peor. Hay que tener cuidado. Por eso, mis amigos, hoy te invito para hacerte una lectura de cartas del tarot. Si puedes visitarme, ven. Ven, visítame en mi casa en Catamayo. O si no, visítame en Palanda. 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Mi amigo, primero le recomiendo que me haga una llamadita. Una llamadita, por favor. 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A pesar de las lluvias, llegan, llevan su tratamiento natural, se realizan su curación. También muchos hermanitos van llegando a mi casa en Catamayo. Hermano mío, no dejes que ese problema se haga grande. No dejes que esa enfermedad avance. Hoy es momento de que tu vida cambie. Sé que estás mal, no duermes. El sueño se te quita. Te levantas a las 2, 3 de la mañana por las deudas, ¿verdad? Estás atrasado en el banco. Tienes que pagar al personal. No hay dinero. Mi amigo, te duele la cabeza. Ten cuidado. Ten cuidado. La salud es lo primero. Voy a darte un buen secreto, ¿sí? Un buen secreto para que triunfes, para que encuentres la veta de oro, para que tengas lindos animales, para que la suerte esté de tu lado. Usted, amigo, se dedica a la porcicultura, eres porcicultor, te dedicas a la venta de chanchitos, crías chanchitos. Te dedicas a la venta de gallinitas. Eres comerciante. Mi amigo, usted necesita una mano. Quiero que te comuniques conmigo. ¿Te ha caído la mala suerte? No te preocupes. 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Muchos hermanitos me dicen: Damián, ayúdame por favor. Quiero recuperar a la persona que amo. Quiero casarme. Otros me dicen: Damián, quiero que mi mujer me perdone. Le fui infiel, le fallé, pero estoy arrepentido. 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Amigo de Cariamanga, amigo de Changaimina, amigo de Gonzanamá, de Macará, Zapotillo, Pindal, Alamor, Catacocha, Chahuarpampa, Olmedo, Vilcabamba, Malacatos. Hermano mío, usted que lleva años escuchando este programa, quiero agradecer a Papito Dios y a cada uno de ustedes y a Mamita Santísima del Cisne por esa confianza, por esa fe que día a día ustedes ponen en mi mesa curandera. Yo soy maestro curandero, yo no soy brujo, soy curandero, yo soy chamán, por mis venas, por mi sangre, mi nombre, mi apellido, familia de curandero, de chamán, por eso yo tengo las artes, artes bonitas. Hay muchos médicos de campo, ¿sí? Personas que se dedican a limpiar, a soplar. Llegan a mi casa y me dicen, Damián, véndeme un poquito de tu remedio. Prepárame una botella, Damián. Yo en mi pueblito donde estoy, me gusta soplar, ayudar a la gente. Y yo les preparo un remedio. No les vendo. Les obsequio. Un buen remedio, un buen preparado. Porque yo soy curandero. Yo soy maestro. Hermanito, yo estoy para darte la mano. ¿Quieres un secretito? ¿Quieres una limpia, un florecimiento, una leidita de cartas? ¿Quieres hacer ver la foto de tu hijo, la foto de tu compañero? 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Toda enfermedad tiene cura. 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Todo problema tiene solución. A lo mejor tienes problemas con tu pareja en tu hogar. Hay solución, mi amigo. Tienes problemas con tu hermano. Hay solución. Tienes problemas con tu vecino, que es muy odioso. Hay solución. 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Tienes que comunicarte conmigo. Hermanito, por el amor de Dios, basta de lágrimas, basta de tanta mala suerte. Visítame, comunícate conmigo, déjate ayudar. A lo mejor por ahí tocaste algunas puertas, te han mentido, te prometieron curarte, no te curaron, te curaron el bolsillo. 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Gracias, hermanitos ecuatorianos de la costa, sierra y oriente. 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Por favor, amigos, hay que manejar con cuidado, amigo transportista, amigo trailero, amigo taxista, volquetero. Por favor, tu familia te está esperando en casa. Hay que manejar con cuidado por las lluvias. Por el amor de Dios, tengan mucho cuidado. Cuidado con las vías por el tema de las lluvias. Amigos, que papito Dios y mamita santísima del cisne me los bendiga. Permiso.
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0: a esa guapita.
1: Son las 7:30.
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0: fecha tan especial.
1: Son las 8 en punto. 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

0: Son las 8:30.
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0: otra vez tomando, compañero. ¿Qué pasa? Tomando por esa mujer que no vale la pena.
1: Sí, compadre, y seguiré tomando por ella. A ver, Jimmy, acompáñame con ese piano para cantar.

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0: Es la 1:06.
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0: Es la 1:33.
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0: Son las 3:33.
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1: Son las 4 con un minuto.
2: 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Buenos días a las hermanas provincias de El Oro, Azuay, Loja,

Excelente mañana, señoras y señores. Ya marcamos la hora 4 de la mañana más 8 minutos. Estamos en la hora 4 de la mañana. 4 de la mañana más 8 minutos. ¿Cómo están? Buenos días, bienvenidos, señoras y señores, a disfrutar. Pues una mañana espectacular. Aquí a través de la 92.1. Gracias a quienes en esta hora de la mañana ya están, pues, acompañados con la 92.1, por la señal internacional de la 92.1, la tropicalidad de la Amazonía ecuatoriana. Eliki, ¿qué tal? Buenos días. ¿A quiénes se enganchan ya en esta hora de la mañana, pues, a disfrutar el chichazo mañanero? Buenos días, bienvenidos, un bendecido jueves. Saludo para la señora Carmen Guamán, de parte de Vladimir Cañar, desde Santiago de Chile, acompañado siempre con la 92.1. Gracias a ustedes, amigos y amigas, quienes en esta hora de la mañana, pues, ya están de pie para disfrutar, pues, este nuevo amanecer, un nuevo día, una nueva jornada de labores. 4 más 9 minutos, señoras y señores, bienvenidos al gran

0: Muy bien, señoras y señores, ya marcamos la hora 4 de la mañana, 16 minutos, 4 de la mañana, 16 minutos, que dicen por acá. Vamos a dar los mensajes en esta hora de la mañana. ¿Qué dice por acá, Nandito? Buenos días. El saludo muy especial para la gente en la ciudad de Loja, la familia Jaramillo, en esta hora de la mañana, amplificando la señal de los 92.1. Gracias. Rosita Barahona, ¿qué tal? Buenos días. Rosy, ¿qué tal? Buenos días. El saludo muy especial para Jonathan, ¿qué tal? Buenos días. Dice, hola, buenos días. Por favor, un saludo para la gente de Pelileo. ¿Cómo están? Buenos días. A los amigos en la ciudad de Loja, ¿cómo están? Buenos días. En la ciudad de Zamora, buenos días. Recuerda que el éxito siempre llega con el esfuerzo, con ese sacrificio. Así que levántese, disfrute de este nuevo amanecer, de gracias a nuestro Creador por regalarnos la dicha de poder disfrutar pues un nuevo amanecer. Así que ya sabe. Señoras y señores, buenos días. Ya marcamos la hora 4:17 minutos. Buenos días. Recuerda que el 0985-456024 está totalmente habilitado. ¿Qué dice por acá? El saludo muy especial para Melanie Curí. Hola, ¿qué tal? Buenos días, cariño. ¿Cómo estamos? Buenos días. El saludo muy especial desde Madrid. Qué gusto poder escucharte. Dice, feliz jueves. Gracias, mi vida. 4:17 minutos. Ya marcamos la hora 4 de la mañana. 17 minutos. Leodor, saludos para Tarapoto. Sauce, bendiciones, muchas gracias a toda la gente bonita, la gente chévere. Elizabeth, que dice, Nando, ¿qué tal? Buenos días, excelente amanecer, gracias. Por acá tenemos más de los saludos, gracias a la gente bonita, la gente madrugadora.
1: Nandito, buenos días, buenos días.

0: del mundo. Así que felicidades a usted, Fernandito, y escuchándolo ya para salir a las 5 de la mañana. Salimos rumbo al pincho para ir a laborar el día de hoy todavía. Así que rogándole a poquito Dios que nos dé plenamente permiso para poder salir a laborar. Con el permiso de él podemos hacer todo. Así que, Fernandito, que tenga un excelente jueves.
1: Gracias.
0: Déjame lo cuide aquí escuchando y lo voy escuchando a través del teléfono en el camino.
1: Muchas gracias, mi amigo Matías Cedeño. Qué bonitas palabras, ¿no? Esas palabras de aliento. Muchas gracias, mi hermano. 4:19 minutos. Son las adversidades de la vida que nos puede pasar

días, bendecido jueves. Qué bonito, muchas gracias. Bendecido jueves para todos ustedes. Valdelia, buenos días, saludo en el barrio Morete. Concha, la familia Cerdán de aquí a full sintonía.

El saludo dice para el más necio. Haciendo patria, saludo mi gran amigo José Yumay. Allá en España, muchas gracias. Saludo para mi pana del Fin Montoya. Buenos días, levántese por favor. Bájese.

Participa el cantón Yanzaza, pues haciendo este programa para todos y cada uno de ustedes, para la gente madrugadora, la gente que se levanta con optimismo, la gente que se levanta con ese, con esa actitud positiva, la gente que se levanta con esa fe puesta en nuestro Creador. Dixel, saludo, cariño, muchas gracias a mis queridos padres allá en la parroquia Bellavista, así a la familia Troya Castillo, muchas gracias. El saludo para la familia Troya Castillo allá en la parroquia Bellavista. Cristian dice, ponga la canción de Jaimito Ayuman, dejando mi Ecuador, déjeme ver, hermano. Estrellita dice, hola, buenos días. Buenos días, Machi, saludos en... ¿dónde? En Chontacocha. A mi madrecita Rosa Tanguila, que prepara el guayusasi. Guayusasi, así nos pone, muchas gracias.

positiva. Hoy jueves, ya estamos 9 de julio, ¿eh? Saludo, dice, a mi lindo Yanzaza, oriente ecuatoriano desde Nueva Jersey. El mecánico del amor, ya sabe. Ayer estuvo aquí, hoy ya amanece en Nueva Jersey el hombrecito, pero así es la vida, ¿no? 4

quita el sueño, vuelta. Vuelta, así nos pone. Gracias, señoras y señores. Ya marcamos la hora, 4 de la mañana, 43 minutos. Esto es el programa número 1 en todas las mañanas. Ya sabe, el chichazo mañanero. De a poquito vamos cogiendo, ya sabe. Vamos cogiendo esa alegría a todos y a ver, esa alegría para todos ustedes.

desde Murcia, Alejandra. Bendecido jueves. Robin May, ¿qué tal? Buenos días. Saludos. Saludos, amigos, dice allá en San Sauri, Paucar, para Mauri, que están a full

positivismo. El saludo para Lucía. ¿Cómo está? Buenos días, Lucía. Saludos también para la familia Castillo Troya, allá en la parroquia Bellavista. Como siempre, levantándose con toda esa energía positiva. Hoy hay que trabajar, ¿eh? Hay que trabajar, señoras y señores. Julie, ¿qué tal? Buenos días.

Oye, María, ¿qué tal? Buenos días, buenos días, buenos días, buenos días. Estoy haciendo el desayuno, mi amor, dice, qué rico. Elcita, buenos días. Rosy, ¿qué tal? Buenos días. A los amigos en el cantón del Pangui, ¿cómo están? Buenos días, buenos días, buenos días. Chinita, levántate. Doña Silvia Más en los Estados Unidos, buenos días. En Nueva Jersey. Saluda a la familia. Saluda a la familia Castillo, muchas gracias. El saludo para Jorge, ¿qué tal? Buenos días. Fernando, ¿qué tal? Buenos días, ¿cómo amanece?

0: Son las 5 con un minuto.
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4: Saludos, saludos a todos mis hermanitos de la provincia de Loja, de la provincia de Zamora Chinchipe. Bienvenidos al programa La Mesa Curandera, Flor de la Esperanza. Muy agradecido con cada uno de ustedes por esas llamaditas de hermanitos que me dicen: Maestro Damián, quiero agradecerte porque mi marido ha dormido bonito, ha dormido bien, ahora está más tranquilo. Otras personas me llaman, me dicen: Don Damián, ya puedo trabajar, ya no me duele la rodilla. 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Usted que me está escuchando el programa, hoy te sientes muy mal de salud, no puedes trabajar, no puedes ir al cerro a ver tus animalitos porque te duele la cintura, no tienes fuerzas en las piernas al caminar, de la noche a la mañana has decaído. De la noche a la mañana, poco a poco, has ido perdiendo las fuerzas en tus piernas. Has perdido las fuerzas en tus brazos, en tus manos. Te sientes débil. 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Usted que me escucha el programa allá en Yanzaza, en Paquisha, Centinela del Cóndor, hermanitos de Cariamanga, de Gonzanamá, de Nambacola, de Palanda, de Zumba, de Valladolid. Usted que lleva años con esa enfermedad, ya te ha sido un médico, otro médico. Estás aburrido de visitar tantos médicos, de tomar tanta medicina. Nada te hace bien. Un poquito como que te endura. Vuelta decaes. Vuelta esos nervios, vuelta esos calambres. ¿Cómo están tus deditos de la mano? Ya están torcidos, ¿verdad? Te duelen los deditos de la mano. Te vas al frío, te duele. Te vas al calor, te duelen los deditos de la mano. Hoy no puedes dormir bonito. Se te quita el sueño. Te duele la cabeza. La enfermedad, el dolor, no te deja poder dormir bonito. Hermanito, quiero que me hagas una llamada a video. 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Ya deja de vivir enfermo. 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

A las 30 minutos, bendecido jueves para mi gente bonita, la gente madrugadora, la gente que se levanta con esa alegría, con ese optimismo, con esa fe puesto en nuestro Creador para realizar las actividades cotidianas en este día, jueves, antesala del fin de semana. Recuerde que levantarse de mañanita, tempranito, esto nos ayuda también para poder llegar tempranito al trabajo, ¿sí? Esto nos ayuda mucho, porque en el trabajo siempre hay que ser un poco puntuales, sí, señor. Así que ya sabe, 5 o 10 minutos antes para que pueda usted organizarse y pueda realizar las actividades cotidianas. 5:30 minutos, el saludo para don José Luis. ¿Qué tal? ¿Cómo estamos? Buenos días. En las Atenas del Ecuador, dicen, ando a full sintonía. Rosy.

0: Son las 5 con 40 minutos.
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4: Saludos, saludos a todos mis hermanitos de la provincia de Loja, de la provincia de Zamora Chinchipe. Bienvenidos al programa La Mesa Curandera Flor de la Esperanza. Muy agradecido con cada uno de ustedes por esas llamaditas de hermanitos que me dicen: Maestro Damián, quiero agradecerte porque mi marido ha dormido bonito, ha dormido bien, ahora está más tranquilo. Otras personas me llaman, me dicen: Don Damián, ya puedo trabajar, ya no me duele la rodilla. 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Usted que me está escuchando el programa, hoy te sientes muy mal de salud, no puedes trabajar, no puedes ir al cerro a ver tus animalitos porque te duele la cintura, no tienes fuerzas en las piernas al caminar, de la noche a la mañana has decaído. De la noche a la mañana, poco a poco, has ido perdiendo las fuerzas en tus piernas. Has perdido las fuerzas en tus brazos, en tus manos. Te sientes débil. 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Usted que me escucha el programa allá en Yanzaza, en Paquisha, Centinela del Cóndor, hermanitos de Cariamanga, de Gonzanamá, de Nambacola, de Palanda, de Zumba, de Valladolid. Usted que lleva años con esa enfermedad, ya te ha sido un médico, otro médico, estás aburrido de visitar tantos médicos, de tomar tanta medicina, nada te hace bien, un poquito como que te endura, vuelta decaes. Vuelta esos nervios, vuelta esos calambres. ¿Cómo están tus deditos de la mano? Ya están torcidos, ¿verdad? Te duelen los deditos de la mano. Te vas al frío, te duele. Te vas al calor, te duelen los deditos de la mano. Hoy no puedes dormir bonito. Se te quita el sueño. Te duele la cabeza. La enfermedad, el dolor, no te deja poder dormir bonito. Hermanito, quiero que me hagas una llamada a video. Quiero ayudarte. ¿Y sabes cómo te voy a ayudar? En primer lugar, vamos a orar. Vamos a pedir a Papito Dios, a nuestra Madre Santísima del Cisne. Vamos a pedir por tu salud, por la salud de tu compañera, por la salud de tu madre, porque yo soy católico. Yo soy curandero, soy católico. Y te voy a ayudar a recuperar tu salud a través de las plantas medicinales, plantas ancestrales, esas hierbitas, esas plantitas que a lo mejor usted cuando va a su finca lo está pisando y esa plantita te puede salvar la vida. 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Ya deja de vivir enfermo. Deja de vivir quejándote. Recupera tu salud. Pero usted va a recuperar su salud tomando una medicina, realizándose un tratamiento. Usted, mi amigo, está enfermito, pero ahí se dedica a trabajar. No, mi amigo, no esfuerce su cuerpito, no esfuerce su salud. Las enfermedades nos avisan, pero nosotros no le prestamos atención. Hay hermanitos que tienen seguido dolores de cabeza. Enseguida, como les duele la cabecita, se van a la tiendita, a la bodega, a la farmacia, compran una pastilla para el dolor de cabeza. No, mis amigos, no se automedique. Cuando los dolores de cabeza son muy seguidos, te está avisando que algo no está bien en tu cuerpo, no está bien en tu cerebro. Pero usted, ¿qué hace? Se va a la tienda de Rosita, compra una pastillita, una Finalín o una pastillita para el dolor de cabeza. Te duele la espalda, la cintura, te compras una Pronax, una diclofenaco. No, mi amigo, no se automedique. Yo soy el curandero Damián. 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Hermanitos que me dicen, Damián, yo vengo recomendado. 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Mi primo me ha mandado a tu casa y hoy quiero que me cures, por el amor de Dios, Damián, cúrame. Y ahí está mis artes benditas como curandero, como chamán, como maestro. Yo tengo este don gracias a papito Dios, gracias a mi padre, mis abuelos. Soy curandero y tengo las artes benditas, ¿sí? Artes poderosas para poder limpiar tu cuerpo. 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O a lo mejor tu pareja no toma. Tu pareja no toma, no tiene ningún vicio. Pero el dinero no le alcanza. 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Y sin embargo, no puedes salir de las deudas. 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
0: 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Son las 5:54. 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
1: Cordiales saludos, amigas y amigos oyentes. Muy buenos días. Estamos ya listos con ustedes para poder llevar el primer informativo regional Ecuador Amazónico al Día, el mismo que se actualiza con importantes noticias que las vamos a compartir, oyentes, amigos, en este espacio informativo. El calendario marca ya hoy jueves 9 de julio del año 2026. Dando gracias a Dios, acá en Zamora Chinchipe, especialmente en Yanzaza, no llueve. Hoy amanecido un día sin agua, y esto nos da la esperanza para que los diferentes organismos de socorro continúen con la búsqueda de las personas desaparecidas en el aluvión de Canzama. Existe bastante expectativa, amigos oyentes, porque la primera autoridad de la provincia, la gobernadora de la provincia, y junto a ella funcionarios de la gobernación, más ciudadanos de Canzama y de otros barrios que desaparecieron, todavía no han sido localizados. Esto de que ya se mejora el tiempo nos abriga la esperanza, una luz, que el día de hoy puedan encontrar nuevas víctimas que están desaparecidas y de esa manera poder también darles cristiana sepultura. Elevamos nuestras oraciones al Todo Creador para que Él ilumine a los equipos de rescate, cuerpo de bomberos, de diferentes partes de la provincia y del país que se encuentran acá en territorio, también a nuestra Policía Nacional, al Ejército Ecuatoriano, para que se pueda encontrar al resto de víctimas, porque todavía se mantienen las familias con zozobra, desesperados, y asimismo también la provincia se encuentra de luto. Oyentes, amigos, vamos a ir revisando ya a algunos titulares. Quinto día del aluvión en Canzama deja 11 fallecidos identificados y 8 personas continúan desaparecidas. En otro orden de los titulares, gobierno mantiene evaluación de daños y trabajos de mantenimiento vial tras la emergencia de Canzama. Cuerpo de bomberos de Zamora entre los afectados por el aluvión en Canzama. Alcaldesa de Yanzaza denuncia presunto sabotaje en la planta de asfalto. Municipio difunde imágenes de presuntos implicados. Piden inspecciones de viviendas luego del aluvión, dice la noticia desde Loja. 5 cantones zamoranos donde la naturaleza reclama con inundaciones y aluviones. Más titulares, amigos oyentes. Más titulares que presentamos a esta hora del día. En Loja, Ciudad Victoria vive entre el riesgo, los juicios y sin solución. A nivel nacional investigan patrimonios de alcaldes y prefectos. 6:06 a.m. Mientras que en Machala, Jenny Machuca asume como nueva alcaldesa subrogante. La Fiscalía Ecuatoriana pide 6 años y 6 meses de prisión para el expresidente de la República, Lenín Moreno, por el caso Sino Hidro. En el campo internacional, guerra en Irán, Estados Unidos e Irán reanudan los ataques tras el fin de la tregua y el precio del petróleo aumenta.

0: Oyentes amigos, 6:00 a.m. ya con 8 minutos. A ver si hacemos contacto con Cristian Smith, a ver si está enlazado con la señal. Cristian, si nos estás amplificando, nos das un comprendido.
1: Buenos días, doctor. Buenos días, amigos, amigas, oyentes. Un gusto poder estar con ustedes a esta hora de la mañana en Ecuador Amazónico al día. Saludamos a quienes escuchan a lo largo y ancho de la provincia de Zamora Chinchipe, como también en la provincia de Loja. Recordarles que nuestras líneas están habilitadas, el 09-85-45-60-24, para que ustedes puedan participar con nosotros, también a quienes nos siguen a través de nuestras diferentes plataformas digitales. El día de hoy estaremos revisando importantes titulares, como también importantes entrevistas en cuanto a esta situación que sigue atravesando la provincia de Zamora Chinchipe, mi estimado doctor.
0: Cómo no, Cristian Smith. Vamos ya con el detalle de los titulares. Quinto día del aluvión en Canzama deja 11 fallecidos identificados y 8 personas continúan desaparecidas. La tragedia provocada por el aluvión en el sector de Canzama, parroquia Guadalupe, cantón Zamora, provincia de Zamora Chinchipe, continúa cobrando víctimas. Al cumplirse ayer el quinto día desde el desastre, las autoridades actualizaron el balance oficial, confirmando la identificación legal de 11 personas fallecidas, mientras 8 ciudadanos permanecen desaparecidos. En la lista constan la gobernadora de la provincia de Zamora Chinchipe. De acuerdo con la información oficial, la Fiscalía, las víctimas identificadas son, ponga atención, Víctor Hugo Arias Herrera, de 37 años, segundo Miguel Ordóñez Patiño, de 61 años, Eitan Lozano Amay, de 1 año, Santiago Sanimba Antún, 48 años, María Rosa Sucunuta Quito Isaca, 52 años, Carmen Inés Pineda Carpio, 56 años, Gilberto Humberto Amay Villavicencio, 60 años, Mireli Jacqueline Quesada Amay, 17 años, Walter Adrián Quesada Amay, 21 años, Dominga Soledad Valareso Putzama, 43 años, y Gladys Mariela Amay Pineda, 39 años. Paralelamente a este informe de la Fiscalía, las labores de búsqueda continúan para localizar a las 8 personas reportadas como desaparecidas. En la lista constan María Fabiana Vera Amay, Franklin Alcíbar Quesada Ochoa, Liliana Tibi, Juan Carlos Tejedor, Ivonne Margaret Panchi Rodríguez, Luis Miguel Granda y Marjorie Ortiz y Patricia Jaramillo. Estas son las 8 personas, amigos oyentes, que aún todavía no han sido identificados por los organismos de socorro. Mientras avanza la tarea de localización, varios de los heridos permanecen hospitalizados en distintas casas de salud del país, donde reciben atención médica especializada. Entre ellos se encuentra bomberos que resultaron lesionados cuando atendían una emergencia previa en el sector y fueron sorprendidos por la fuerza del aluvión mientras cumplían labores de rescate. Las instituciones que integran el Sistema Nacional Descentralizado de Gestión de Riesgos mantienen desplegados equipos de búsqueda, maquinaria pesada y personal técnico en la zona afectada, mientras las familias de las personas desaparecidas continúan a la espera de noticias sobre sus seres queridos. 5 días después, hoy ya 6, de la tragedia, Zamora Chinchipe permanece de luto. Las operaciones de búsqueda y recuperación continúan en los cauces de los ríos Canzama, Yacuambi y Zamora, con la esperanza de encontrar a quienes aún no han sido localizados y brindar respuestas a las familias afectadas por una de las peores emergencias naturales registradas en la provincia amazónica de Zamora Chinchipe. Así, oyentes, amigos, estamos actualizando la información y esperemos que el día de hoy tengamos buenas noticias. Yo pido a la audiencia de Radio Amazonas entrar en oración, elevar una oración a Dios que todo lo puede. Eso nos está faltando. Esa parte fundamental del ser humano, la oración. Invito a entrar en oración para que el Todopoderoso el día de hoy nos dé una buena respuesta para tranquilidad y calma, especialmente de las familias que aún no encuentran sus seres queridos. Ya son 6:14, Cristian Smith.
1: 5 cantones zamoranos donde la naturaleza reclama sus inundaciones y aluviones. Las intensas lluvias en el desbordamiento de los ríos y deterioro de las riberas mantienen en permanente riesgo a más de 5 cantones de la provincia de Zamora Chinchipe. También en cuanto al tema de estos aluviones y inundaciones, continúan entre las principales amenazas de la provincia de Zamora Chinchipe. Según las autoridades, durante los últimos 6 años, estos eventos naturales provocaron pérdidas económicas superiores a 50 millones, además de la destrucción de viviendas, emprendimientos, infraestructura vial y el lamentable fallecimiento de varios ciudadanos. Los sectores con mayor afectación corresponden a las comunidades rurales del Cantón Zamora, entre las que están Santa Isabel Canzama de la parroquia de Guadalupe, escenario de uno de los aluviones más devastados registrados en la provincia, ya que hasta la fecha, en tema de las personas fallecidas, y también continúan aproximadamente 8 desaparecidos y hubo decenas de heridos. Además, los reportes históricos ubican también a cantones como Yanzaza, Nangarixa, El Pangui, Centinela del Cóndor, Nambija Bajo y en Yacuami. Uno de los episodios más recordados ocurrió en el barrio Chamico, perteneciente a la parroquia Cumbaraxa, donde el desbordamiento del río Zamora inundó decenas de viviendas y dejó importantes daños materiales en 2005. Desde entonces, moradores expresan su preocupación por el estado de las riberas y el impacto que habría ocasionado en el cauce afluente, situación que, según afirma, incrementó los riesgos naturales de inundación. Bueno, este es el tema de la preocupación de los ciudadanos zamoranos chinchipenses con la situación que viene atravesando la provincia de Zamora Chinchipe. Como decimos, estamos a la espera de que las autoridades nos den un pronunciamiento oficial. Hasta el momento, la primera hipótesis que se maneja, que nos han dado a conocer, es lo que pasó en Canzama, parroquia de Guadalupe, provincia de Zamora Chinchipe. Se dio producto a una situación de carácter natural, el tema del desbordamiento de una montaña que ocasionó un represamiento y produjo este tema del aluvión ocasionado en este importante río. Esto en cuanto también a estas situaciones o hipótesis que se manejaba con el tema de la situación y mala información que había por parte de algunos medios digitales o la prensa nacional, fue descartado nuevamente esta situación de actividad minera en el lugar. Recalcamos que Canzama era conocido por un sitio turístico, aguas cristalinas. Sin embargo, también sigue la preocupación en cuanto a las riberas del río. Nosotros nos han podido hacer llegar muchas situaciones de los ciudadanos que piden a las autoridades tomar más cartas en el asunto. También a eso se suma, hemos escuchado nosotros las importantes entrevistas que se han realizado por parte del comandante del Cuerpo de Bomberos del PAN, el que manifestaba también el trabajo que tienen que realizar los municipios o los GAT, con el objetivo de poder, en donde se asientan viviendas, no sean zonas de riesgo y se puede evitar estas situaciones y este dolor que se está viviendo en la provincia de Zamora Chinchipe, mi estimado doctor.
0: Cómo no, Cristian, y ahí abre el debate, porque hay criterios, ¿no? Inclusive para el día de mañana estamos invitando a un experto, a un científico, a partir de las 6:10, Con él vamos a compartir, con Teófilos, un experto a nivel internacional de este tipo de eventos, a ver desde el punto ya técnico-científico, qué es lo que para su criterio nos puede ayudar a evacuar estas interrogantes, estas dudas, y lo que más, qué es lo que se debe hacer hacia el futuro, porque eso es lo que tenemos nosotros que encaminar como sociedad. Eso es lo que tenemos que hacerles ver a las autoridades, si están preparadas para este tipo de eventos o no. ¿Qué medidas preventivas están adoptando los GAD cantonales en territorio para poder prevenir? Esa palabrita de prevención es la que tiene que operar antes que ir a los hechos consumados, que es lamentar la pérdida de vidas humanas. Entonces, esto se necesita mucha socialización, expertos, porque la elucubración en información, en redes sociales, se puede decir de todo. Pero hablemos científicamente, hablemos técnicamente y con responsabilidad informemos escuchando a la gente que conoce del tema. Y también para ayudar a los municipios a que se organicen, a que tomen medidas preventivas. Usted ya lo acababa de decir, Cristian, cinco cantones que están en zona de riesgo acá, en toda la olla del río Zamora, en la olla del río Nangaritza. Entonces, hay que prepararnos. Ya viene el fenómeno del Niño, no sea cosa que el fenómeno del Niño nos coja con fuerza, con lluvias permanentes. Entonces, ahí está la interrogante. ¿Qué estamos haciendo desde territorio? ¿Qué están haciendo nuestras autoridades que tienen competencia para poder protegernos a los ciudadanos? Y hay muchos asientos humanos que están a orillas de los ríos. No de ahora, de muchos años. Pero tenemos que protegerlos. Tenemos que prevenir. Entonces, ahí se abre el debate, oyentes, amigos, para poder ir analizando. Mañana los invitamos cordialmente para ver qué es lo que dice la parte científica, la parte técnica.
1: Y eso es lo importante, mi estimado doctor, para que la ciudadanía vaya conociendo esta preocupación que existe en la provincia de Zamora Chichipe. Como volvemos y repetimos, la información en cuanto a lo que pasó en Canchama serían las autoridades aquí quienes están en territorio y las que han venido manejando esta hipótesis, ¿no?, de este desastre natural. Pero aquí también lo que ha generado esta mesa de debate, como usted muy bien lo ha dicho, son los científicos los que de alguna manera ellos deberían poder darnos un resultado final, un examen técnico para demostrar cuáles fueron las causas de este desastre natural, si fue algo que pudo haberse prevenido, porque de esta información se ha dado a nivel nacional también criterios de otras personas que ni siquiera han estado en territorio, lo cual genera una situación ya más de incertidumbre en la ciudadanía para conocer realmente qué fue lo que pasó y lo que se viene pasando en la provincia de Zamora Chinchipe. Lo que sí, también aquí se tienen que tomar medidas preventivas, y esto lo dábamos a conocer, los cantones que tienen problemas por estar también con asentamientos en las riberas del río Zamora, a lo largo del río Zamora. Y esto debería las autoridades, de alguna manera, tener una preocupación, porque ya es un aviso en territorio, y lo cual genera una situación ya más de incertidumbre en la ciudadanía para conocer realmente qué fue lo que pasó y lo que se viene pasando en la provincia de Zamora Chinchipe. Lo que sí, también aquí se tienen que tomar medidas preventivas, y esto lo dábamos a conocer, los cantones que tienen problemas por estar

0: más adelante, más situaciones que lamentar en la provincia de Zamora Chinchipe, mi estimado doctor.
1: Cómo no, ya son 6:22. Usted también puede llamarnos, ser parte del informativo. Coméntenos sus preocupaciones. Para eso estamos como medio de comunicación, también para interactuar con nuestros amigos oyentes. Piden inspecciones de viviendas luego del aluvión. Amigos oyentes, esto recoge un medio desde Loja, el radio, diario La Hora. Suministros prioritarios requeridos en Guadalupe. La parroquia requiere urgentemente materiales de construcción, herramientas de trabajo, tanques reservorios de agua de 2.500 litros. Así lo expresa el Comité de Operaciones de Emergencia COE Provincial de Zamora Chinchipe, quien notifica que el abastecimiento de ropa, víveres y agua embotellada ya está cubierto hasta el momento. Por ello, el COE Provincial pide como institución y solicita enfáticamente priorizar el envío de mangueras de 1 y 2 pulgadas, ropa interior nueva para adultos y niños, kits de higiene personal, camas, colchones y vajillas familiares. Las autoridades establecieron como único centro oficial de acopio la iglesia parroquial de Guadalupe. Entonces vayan tomando nota, la iglesia parroquial de Guadalupe es el único centro oficial al momento de acopio de las donaciones. Pero tomen nota lo que pide el COE Provincial. Volvemos a identificar. Urgentemente se requiere materiales de construcción, herramientas de trabajo y tanques reservorios de agua de 2.500 litros. El Comité de Operaciones de Emergencia COE Provincial notifica que el abastecimiento de ropa, víveres y agua embotellada ya está cubierto. Entonces, para quienes tratan de ayudarnos, ya este tipo de ayudas están ya cubiertas. Pero sí necesitamos mangueras de 1 y 2 pulgadas, ropa interior nueva, no usada, ropa interior nueva para adultos y niños, kits de higiene personal, camas, colchones y vajillas familiares. Las autoridades establecieron como único centro oficial de acopio la iglesia parroquial de Guadalupe. Esto también para que no vayan a entregar estas donaciones aisladamente. Contáctense con la iglesia parroquial de Guadalupe para que ahí se hagan las entregas de las donaciones. También se destaca el apoyo desde Loja y desde otras regiones del país, organizaciones civiles y gremiales de provincias vecinas activaron de inmediato sus contingentes logísticos. En Loja, la mesa turística habilitó el hostal Estación Bolívar para la recepción de alimentos no perecederos, útiles de limpieza y medicinas. Asimismo, la clínica San Agustín dispuso las instalaciones de la farmacia Medimplant junto al área de emergencias para centralizar donaciones ciudadanas. De otras provincias, como la prefectura de Sucumbíos, desplegó un equipo técnico que cumplió su segunda jornada de asistencia en la zona de desastre. Esta delegación mantiene una guardia nocturna activa con 2 médicos, 2 psicólogos, una ambulancia operativa y paramédicos, además de entregar provisiones directamente a los afectados. La iniciativa también privada y redes sociales canalizan recursos económicos. Todo esto, oyentes amigos, por una gran causa humana y social en estos momentos difíciles que viven nuestros hermanos de Canzama. Ya son 6:26, 6:26, la hora en nuestro territorio ecuatoriano.
0: 6:27, y antes de irnos también ya a la pausa publicitaria, estamos a la espera también de nuestro invitado para el día de hoy, seguirá analizando la situación.

0: que atraviesa la provincia de Zamora Chinchipe. Y esto, como lo venimos manifestando el día de hoy, continuará la búsqueda entre el lodo y la esperanza en cuanto a la situación de este aluvión Kansama, que deja varias personas todavía desaparecidas. Como medio de comunicación también nos solidarizamos, usted, doctor, también lo ha manifestado. Esperemos que las situaciones climáticas puedan ayudar a este arduo trabajo que vienen haciendo cuerpo de bomberos de la provincia de Zamora Chinchipe. A ellos se ha sumado también entre toda esta situación de personas que buscan arriesgar su vida con el objetivo de poder darle una esperanza a las familias que todavía tienen esa fe de poder encontrar a sus familiares en estos días que han vivido de incertidumbre, ya casi 5 días de lo que ocurrió este devastador aluvión.
1: 6 días ya, Cristian, con hoy.
0: Seis días que golpea este sector de Kansama, en la parroquia de Guadalupe, provincia de Zamora Chinchipe. Hay que recalcar, doctor, que las labores de búsqueda y rescate continúan a pesar de lo que hemos manifestado. Ellos, sin lugar a dudas, sin descanso, tratan de ayudar, porque eso también hay que sumarlo a cientos de personas que han llegado también para ayudar a estos equipos de rescate. Sumado a eso, la ayuda que ha llegado por parte del gobierno, autoridades también, con el tema de Fuerzas Armadas, equipos caninos, para poder ayudar en esta tragedia que de alguna manera enluta la provincia de Zamora Chinchipe. Esperemos que el día de hoy el Comité de Operaciones de Emergencia Provincial también mantiene sesiones permanentes para coordinar las acciones de respuesta, atención humanitaria y recuperación de zonas afectadas. Durante también las jornadas de lo que se vienen dando, usted lo ha manifestado, hay que recalcar la solidaridad ciudadana que continúa llegando a Guadalupe. A esto se ha sumado también, doctor, influencer inclusive de la ciudad de Cuenca, que han llegado de otras ciudades también, con equipos, comida, y tratando de alguna manera de ese granito de arena poder ayudar en algo a estas familias que, como hemos visto en sus testimonios a lo largo, lo han perdido prácticamente todo. 6:30 a.m, nos vamos a una pausa publicitaria, regresamos con más información en Ecuador Amazónico al Día.
2: Son las 6:30. 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
13: Estamos de regreso. 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

0: Oyentes, amigos, estamos ya de regreso en el informativo Ecuador Amazónico al Día. El Cuerpo de Bomberos de Zamora entre los afectados por el aluvión de Canzama. El Cuerpo de Bomberos de Zamora hizo público, a través de un comunicado difundido en redes sociales, el momento en que se recuperó una camioneta de rescate que fue destruida durante el aluvión registrado en el sector de Canzama, parroquia Guadalupe, mientras el personal atendía la emergencia. La institución compartió imágenes del vehículo completamente destruido tras ser arrastrado por la fuerza del aluvión. Se explicó que la unidad había trasladado a los bomberos hasta la zona afectada para responder a llamado de auxilio, sin que el personal imaginara que minutos después sería sorprendido por la magnitud del desastre. La fuerza de la naturaleza dejó una huella imborrable. Perdimos un vehículo, pero no el compromiso de servir, señala la institución en su mensaje, donde destaca que pese a la pérdida total de la camioneta, todos los integrantes de la unidad lograron sobrevivir. Resalta el Cuerpo de Bomberos que este hecho evidencia los riesgos que enfrentan diariamente los organismos de primera respuesta al acudir a emergencias de gran magnitud. Asimismo, reitera el llamado a la ciudadanía para respetar las alertas emitidas por las autoridades y evitar exponer a situaciones de peligro durante la temporada de lluvias. Asimismo, el Cuerpo de Bomberos de Centinela del Cóndor confirma que la unidad institucional fue arrastrada por el aluvión mientras participaba en las labores de atención en Canzama. Exhorta al Gobierno Nacional, a la Secretaría Nacional de Gestión de Riesgos, a la empresa privada, a fortalecer el equipamiento de los cuerpos de bomberos del país para enfrentar este tipo de emergencia con recursos limitados. El oficial destaca además la solidaridad y el trabajo conjunto de los cuerpos de bomberos de Zamora Chinchipe durante la emergencia. Ya son 6:43 a.m. Nos están confirmando ya que nuestro invitado, Luis Seas es el presidente del GAD parroquial de Guadalupe. Miren, es la primera autoridad en territorio y es importante dialogar con Lucho para que nos comente cómo está la situación actual. Le damos la cordial bienvenida, Luchito. Muy buenos días.
1: Muy buenos días, mi estimado doctor. Un gusto inmenso poderlo saludar en esta mañana y día que Dios nos ha permitido estar. Lo que sí corregí, mi nombre es Luis Alberto Herráez, no es Seas.
0: Ya, Luis Alberto Herráez, correcto.
1: Sí.
0: Ya, con esa corrección, Luis Alberto Herráez es el presidente del GAD parroquial de Guadalupe. Luis, después del siniestro y a 6 días ya de lo que pasó esta trágica situación, ¿cómo está la situación del COE? Ustedes como gobierno parroquial también son parte directa del COE parroquial. Cuéntame. O cuéntale a la audiencia, ¿ustedes se activaron? ¿Desde qué día se activaron como COE parroquial?
1: Bueno, doctor, yo creo que sí, luego de todo esto que ha sucedido en nuestra parroquia, nosotros, en reunión con todas las autoridades, nos hemos reunido y hemos activado el COE parroquial. Obviamente era necesario por la situación en la que estamos pasando y ya estamos activos, coordinando con todas las mesas de trabajo que tenemos en la parroquia con el COE cantonal y provincial.
0: Esto es importantísimo, porque ustedes están en territorio y saben las necesidades de primera mano. Cuéntanos también sobre la activación, ya nos hiciste conocer. Ha habido presencia de autoridades, cuéntanos a detalle ahí qué autoridades nomás han visitado la parroquia y especialmente el lugar del siniestro.
1: Muy bien, bueno, en todo caso yo debo agradecer desde aquí, desde este medio, al presidente de la República, porque ha desplegado algunas carteras de Estado a nuestra parroquia. Hemos contado con ministro de gobierno, ministro de la Secretaría de la Amazonía, el Ministerio de Salud, Ministerio de Energía y muchas autoridades más a nivel nacional que nos han visitado a nuestra parroquia. La asambleísta de Zamora Chinchipe, la doctora Esperanza Rogel, desde la misma noche del sábado a la madrugada estuvimos en contacto caminando con ella, dando todo lo posible que podíamos hacer para poder ayudar a nuestros amigos.
0: Correcto, entonces la presencia de las autoridades ha sido importantísimo, según nos cuenta Luis Herráez, presidente del GAD parroquial de Guadalupe. Vamos con la situación también de los albergues. Ustedes, ¿cómo están manejando, cómo se ha manejado la situación de albergues? Es decir, para poder ahí alojar a los familiares de las víctimas, que perdieron todo.
1: Bueno, sí, en cuanto al albergue, pues nosotros habíamos, gracias también a la colaboración de la rectora del colegio, la licenciada Jenny Reyes, nos había prestado un aula, las aulas de la escuelita Pío Jaramillo Alvarado, que en este caso es el colegio Daniel Martínez. Ahí tenemos activado lo que es el albergue para nuestros amigos que lo requieren.
0: Ya, correcto. Y las donaciones que llevan las diferentes instituciones, ¿dónde se puso el sector de acopio?
1: Bueno, nosotros como, digamos, como responsables de estar presente en esto, nosotros tenemos el centro de acopio en la que es la capilla de Guadalupe, en la iglesia de Guadalupe. Ahí tenemos el centro de acopio de lo que es alimentos, y el centro de acopio de lo que es ropa tenemos en la Casa de la Cultura de Guadalupe.
0: Ya, correcto. Ahora, ¿quién está manejando la entrega de estas donaciones? ¿Qué instituciones o qué autoridades están haciendo la entrega de estas donaciones?
1: Bueno, en cuanto a la donación, hemos recibido bastante. Bueno, hay que agradecer que a nivel de todo el país nos ha llegado muchas donaciones y van a seguir llegando realmente. Mira, hay que ser claros en este tema. Nosotros todavía no hemos hecho entregas de donaciones porque todos los damnificados están en los albergues. Ajá. Personas que están así en otras casas de familiares, a ellos les hacemos llegar las raciones así conforme lo necesitan. Estamos abasteciendo es solamente con comida que está preparada, porque tenemos un centro, un lugar donde preparamos los alimentos para dar a nuestros amigos que lo requieren día a día.
0: Correcto, Luis. Ustedes con esa iniciativa y conjuntamente con las autoridades levantaron un centro de capilla ardiente. Cuéntanos ese detalle, estimado Luis.
1: Sí, en vista de la necesidad y la magnitud del desastre que se dio en nuestra parroquia, obviamente activamos la capilla ardiente en la cubierta central de Guadalupe. Ahí estamos todos los días dando lo necesario para nuestros amigos que lo requieren.
0: Correcto. Esa capilla ardiente se sigue manteniendo, ¿no?
1: Sí, lo vamos a mantener hasta el último día, hasta cuando sea necesario.
0: Correctísimo. La situación también de la reubicación, se habla de que se va a reubicar las casitas que fueron totalmente destruidas. Ahí cuéntanos cómo está esa situación para la reubicación, en dónde se va a reubicar.
1: Verá, justamente en todas estas reuniones que yo he podido estar, y estoy también permanentemente en estas reuniones del COE, son meses de trabajo que se realiza dos veces por día, a veces tres también, por ver, hacer una evaluación de lo que se va avanzando día a día con todos estos trabajos que tenemos. Se ha hablado justamente un día con el ministro de Vivienda, que también nos visitó en nuestra parroquia, conseguir un terreno para la reubicación de los amigos de Santa Isabel, en especial, que perdieron toda su vivienda, que no quedó absolutamente nada, y amigos de Canzama también. Bueno, y nosotros habíamos puesto un lugar ahí, digamos, tenemos un terreno en la misión, que es un terreno bastante grande, nos habían pedido un punto, nosotros lo dimos ahí. Pero bueno, de ahí como ya queda a manos del municipio, habíamos visto por las redes sociales que el señor alcalde, una persona que también colabora mucho con esto, ha donado 5,000 y algo de metros cuadrados en Timbara. Ahí se va, creo que, a reubicar. Pero yo agradezco esta gestión del señor alcalde, pero yo creo que como somos gente guadalupana, yo creo que no vamos a ir tan lejos. Unos dijeron, ya dicen, está muy lejos, don Luis. Quisiéramos que nos reubiquen aquí dentro de la parroquia porque tenemos nuestras fincas, nuestros animalitos, entonces también se nos dificulta la distancia. Eso le debo informar sobre el tema, mi estimado.
0: ¿Cómo no? Entonces hay que socializar para escucharlos a los damnificados, porque como tú dices, Lucho, la realidad en territorio, la gente vive de la agricultura, vive de la ganadería, que han perdido inclusive sus semovientes. Hay todavía, me imagino que esa información todavía no se ha levantado o se está levantando por parte de las autoridades de gestión de riesgo. La realidad es otra. Está bien lo que el alcalde quiere darles allá, pero tú ya lo dices, muy muy distante. Ustedes están pidiendo de que el levantamiento de la nueva ciudad sea en el mismo, la misma parroquia, y tú ya has identificado el terreno junto de, a la misión de Guadalupe, que todos conocemos, porque ahí funciona un hospital del día, un hospital grande que es conocido a nivel nacional. Y también porque la actividad turística, o sea, se borró la ciudad o el pueblo donde se hacía actividad diaria de turismo. Eso confirma el nombre de esta ciudad, y la gente que sobrevivió, los familiares, seguramente van a seguir explotando esta situación turística que ha sido una fuente económica de ingreso para las familias, inclusive alimentando a la capital de la parroquia como es Guadalupe, porque los turistas llegan y se identifican comenzando por la parroquia.
1: Obviamente que sí, doctores, justamente el sector Santa Isabel. Santa Isabel era un lugar súper hermoso, bastante turístico, era por las aguas cristalinas que teníamos en este río Canzama. Obviamente, y aquí topando este tema, debo aclarar que hay muchos medios de comunicación que tratan de confundir la situación. En ese sector nunca hubo minería, porque todos estábamos empeñados en proteger y cuidar todo el río. Además de eso, era un río que nunca tenía oro, pero se está diciendo, y esto fue un desastre natural que fue por las lluvias, las fuertes lluvias que tuvimos por ese sector, se dio todo esto. Ahora, para pensar reactivar el lugar turístico, yo soy muy, muy sincero en decir, costaría mucho tiempo, porque yo he estado caminando todos estos días y vemos desde la parte alta, eso es un relleno de material que tiene más de unos 20 metros de altura, porque era un terreno bastante encajonado, y ahora ha quedado todo, es una sola planicie desde bien arriba. Entonces, para evacuar todito ese material costará mucho tiempo. Entonces, yo creo que, y también el agua ya, estamos perdiendo un poco la credibilidad con todo esto que pasó. Un poco difícil le veo. En todo caso, los amigos del sector, los que quedaron todavía ahí, dicen, se piensa, y con razón, reactivar el lugar. Pero hay que pensar también en cabeza fría, de que también tenemos a la cabecera una zona de riesgo, doctor.
0: ¿Cómo no? Entonces va el debate, va el análisis, y también que se dejen asesorar técnicamente por los organismos que conocen de esta materia para el reasentamiento y especialmente para la actividad turística. Pero igual se puede aprovechar las experiencias para a lo mejor replicar en otro sector también, porque Guadalupe tiene otros espacios que a lo mejor se podría penetrar para el turismo en esos sectores, Luis.
1: Ah, no, eso sí. Ventajosamente tenemos algunos lugares muy bonitos para el turismo. Claro, pero bueno, un lugar como el de Santa Isabel ya no tenemos en la parroquia. Sí hay lugares, pero por esas aguas que teníamos, aguas tan puras y cristalinas, ya no tenemos en la parroquia Guadalupe.
0: ¿Cómo no, Luis? Estando de emergencia, declarada de emergencia en la parroquia Guadalupe, cuéntanos, ¿ha fluido los dineros que tiene la parroquia o que estaba debiendo el gobierno hoy por la cuestión de la emergencia? ¿Les ha llegado ese dinero o todavía les está debiendo el gobierno?
1: Bueno, en cuanto a las cuotas del gobierno, nosotros estábamos al día, no teníamos cuotas pendientes, estábamos al día con eso como gobierno parroquial.
0: Ya, correcto. Declarada de la emergencia, ustedes también han identificado en la parroquia otras necesidades que deberían aprovechar para gestionar al gobierno central, que se les ayude económicamente, de pronto con un equipo caminero, muchas necesidades que tienen para poder desarrollar la parroquia como tal.
1: Sí, bueno, y de hecho, justamente estuvo el ministro de gobierno, estuvo el ministro de la Amazonía, nos visitaron. Yo tuve la suerte y la oportunidad porque fui parte de esa mesa de trabajo, esa reunión. Nosotros tenemos un proyecto de equipo caminero en la Secretaría, lo tenemos aprobado. Es lo que decía, lo tenemos aprobado, pero no avanzamos con, además, con qué es el CUR de pagos, el desembolso de los recursos, no tenemos. Entonces, mire, ya hoy en el día requeremos de esa maquinaria, porque gracias a Dios y a los amigos de buen corazón, de buena voluntad, la empresa privada nos ha ayudado bastante. Pero día a día ya se van retirando, porque no pueden también estar 8 días solo ahí. Entonces, vamos quedando ya cada día menos. Obviamente, el municipio, el Consejo Provincial también tiene sus grandes maquinarias, pero también requeremos la nuestra, porque hay muchos trabajos aparte de eso que hay que hacer en el mismo sector. Entonces, yo creo que es un llamado al gobierno nacional que nos den los recursos para hacer la adquisición de este equipo caminero, que ya lo tenemos aprobado en la Secretaría de la Amazonía.
0: importante. Entonces, ese es el pedido que hace el presidente del GAD parroquial al gobierno nacional, sí, para que se les financie o se les entregue un equipo caminero para que quede permanente el trabajo. Y lo ha dicho con realidad Luis. Dice, bueno, ya se están retirando la empresa privada. También las instituciones del Consejo Provincial, GAD Cantonal, también tienen que cubrir otras necesidades, pero el GAD de parroquial necesita un equipo caminero. Es el mensaje del presidente del GAD parroquial. Finalmente, sí, Luis.
1: Angelito, sí, ¿puedo acotar algo más?
0: Claro que sí, claro, no, que
1: también,
0: sí.
1: También, mire, también tenemos nosotros, yo he cumplido recién 3 años de mi administración, he hecho algunos proyectos importantes, como también les he elaborado el proyecto de un centro de salud. Porque no es un centro tipo A, porque no tenemos ahí, si usted conoce la parroquia y lo conoce, el centro de salud, es una casa muy pequeña que por el momento ya está abandonada. Nosotros hemos prestado la primera planta del edificio del gobierno parroquial para que funcione ahí el centro de salud. Oiga, qué falta, mire ahora qué nos hace ese centro de salud. También hemos topado este tema y desde este medio, pues hacer llegar a las autoridades nacionales, provinciales, de que ayuden a gestionar, a impulsar este proyecto que está en la Secretaría. Obviamente nosotros dependemos como gobierno parroquial, una institución de promedio que es el Ministerio de Salud, que son los que nos dicen esto va, esto no va, pero a veces ahí demora mucho. Nosotros presentamos algunas correcciones, lo revisan en Loja, en Quito, el Ministerio de Salud, pero demora a veces 1 mes, 2 meses que nos devuelvan las correcciones, de ahí tenemos que presentar nuevamente a la Secretaría, y eso ha sido un trámite que ha demorado mucho y nos está demorando para no poder cristalizar este sueño que es tan anhelado de mi parte, trabajar por el bienestar de la salud de nuestra parroquia.
0: Entonces ahí está también la demanda que hace el presidente del GAD parroquial para que se les dote de infraestructura, también de medicina y de buenos equipos para que puedan atender las necesidades de salud en la parroquia. Finalmente, Luis, el mensaje todavía, porque faltan personas que están desaparecidas, incluida la señora gobernadora, ¿cuál es el mensaje que envías tú desde Guadalupe como presidente del GAD parroquial?
1: Bueno, mi mensaje realmente, primeramente agradecer a todas las instituciones que nos han ayudado, Cuerpo de Bomberos y todos quienes están ahí. Pero mi mensaje es hacer un llamado de que nos ayuden hasta el último día para poder rescatar a los cuerpos de nuestros amigos. El equipo de la señora gobernadora todavía falta. Tenemos también de nuestra parroquia todavía por encontrar 6-7 personas, todavía amigos que todavía están desaparecidos. Mi mensaje es un llamado a todas las autoridades de rescate de que nos sigan ayudando. Para a todos nuestros amigos, darles una cristiana sepultura, que no quede esto como que ya no existieron. Entonces, mi llamado es eso a las autoridades, agradecerles por ese apoyo, por ese trabajo. Sabemos que no es nada fácil. Nuevamente tenemos las aguas del río Yacuambi, Canzama, han subido, pero no puede detenernos. Debe bajar estos niveles del río y continuar con la búsqueda de nuestros amigos.
0: Gracias Luis, lo estaremos invitando para ver si se cumple la situación de la expectativa que estamos. Vamos a seguirlo invitando a usted para que nos dé de primera fuente la información. Gracias una vez más.
1: Doctor, ¿sí? Doctor, algo más, hay muchas cosas que contar. Ya. Bueno, también quisiera hacer un llamado a todos nuestros amigos. Mire, nos han regalado bastantes víveres. Tenemos lo que es arroz, fideo, atunes. No nos falta carne, nos falta pollos, esas cosas para poder preparar. Le cuento, el día de ayer se prepararon 700 almuerzos para todos los amigos, porque contamos con muchas entidades del Estado que nos acompañan, amigos de la misma comunidad, y ya se nos están agotando las cosas para el acompañado del almuerzo, la merienda, no tenemos. Entonces, invitar, hacer un llamado a nuestros amigos que nos ayudaran, nos colaboren con lo que es carne de chancho, carne de res, pollo, que es lo que más ocupamos en estos días para poder alimentar a nuestros amigos de rescate y los que nos dan seguridad, las mesas de trabajo y todo eso. Y por otro lado, Angelito, algo que nos está afectando en nuestra parroquia, dejar un mensaje claro a nuestros amigos que nosotros estamos llevando las cosas de la mejor manera, coordinando con todas las autoridades, con el presidente del barrio de la cabecera parroquial, con el juez de paz que tenemos en nuestra parroquia, coordinando para llevar de mejor manera todas las donaciones que llegan. Pero hay personas que no tienen nada que ver en la zona afectada, son las que dicen que no les hacemos llegar, que también necesitan, y eso a veces distorsiona a ciertas personas que nos quieren hacer llegar las donaciones a nuestra parroquia. Nosotros tenemos un equipo, yo no lo estoy manejando solo, tengo mi gente, yo estoy en otras actividades, pero estamos canalizando de la mejor manera, y como dije, Angelito, en un momento, todavía no hacemos las entregas de los kits porque todos los damnificados están en los albergues, pero dentro de eso y también en los hospitales, y dentro de eso, como digo, se escucha estos rumores y eso nos está haciendo tanto daño a veces, diciendo, no, pues si es que este tipo no están haciendo llegar, no vamos a donar más. Si necesitamos, por ejemplo, ahora mangueras, necesitamos herramientas, necesitamos vaquilla, ciertas hogares ya se van habilitando, entonces enseres de cocina es lo que más necesitamos también ahora para poder ayudar a nuestros amigos. Este es mi mensaje que dejo a todos nuestros amigos del cantón, la provincia y el país que nos están ayudando.
0: ¿Cómo no? Y hay un aditamento, lo que dice Lucho Raez, la situación de menaje de casa también, me imagino que les falta camas, colchones. Entonces, estas son las necesidades que ya el presidente las en territorio las ha identificado y apelamos tanto a la empresa privada, siempre solidarios como somos, los zamoranos chichipenses, y a los amigos del país que nos sigan ayudando, porque todavía estamos en emergencia. Hay personas todavía desaparecidas, como lo acaba de decir el presidente Elgad, y necesitamos la ayuda para poder seguir trabajando en este rescate. Lucho, una vez más, gracias por madrugar.
1: Angelito, a usted, si tenemos la oportunidad de mañana también hacerlo por este medio, alguna información más, aquí estamos en la zona, y gracias por darnos este espacio, doctor Angelito.
0: ¿Cómo no? Lindo día. ¿Cómo no, Luchito? A usted también desearle lo mejor, bendiciones para todos ustedes. Sigan trabajando, que estamos nosotros solidarios y haciendo fuerza por ustedes también. Amigos oyentes, Luis Herráez, presidente del GAD de Guadalupe, lo acabamos de tener en el informativo Ecuador Amazónico al día. Vamos a irnos a una pausa publicitaria. No se vayan, volvemos.
2: 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Son las 7:02. 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
3: 7:07 a.m. Estamos de regreso en Ecuador Amazónico al día. Gracias a quienes también nos dejan sus diferentes comentarios a esta hora de la mañana a través de nuestras plataformas digitales. Por acá rapidito vamos a revisar. Por acá nos escribe el doctor Víctor Carlos Guamán Cajas. Dice: saludos desde Nambires Bajos a toda la amable audiencia y también a Radio Amazonas 92.1. Muchas gracias a quienes están interactuando con nosotros a esta hora de la mañana. Vamos a compartir más información, y esto en cuanto también a la información que se genera en la región sur del país, y esto con el tema de esta reapertura total del paso fronterizo entre Ecuador y Perú, que se registró la noche de este martes 7 de julio de 2026, marcó un punto de inflexión para Macará. Tras varios meses de incertidumbre y dificultades económicas, comerciantes, transportistas y productores ciudadanos recibieron la medida con optimismo, convencidos de que permitirá recuperar la economía en un 30% durante julio. El sector comercial figura entre una de las principales beneficiarias. Propietarios de locales dedicados a la venta de abarrotes, calzado y textiles convienen en el regreso de compradores peruanos, cuya presencia representa una fuente importante de ingresos para el cantón, además del incremento del turismo. Pasamos meses viviendo con lo justo, observando los locales vacíos, pero la apertura fronteriza significa el regreso de nuestros hermanos peruanos, mayor circulación de dinero y la posibilidad de cancelar deudas acumuladas. Esperemos que la economía se recupere en un 30% en este mes y vaya incrementándose hasta el final del año, manifestó María Guamán, comerciante del centro de la ciudad. La recuperación también alcanza el transporte formal y la hotelería. Taxistas, conductores, buses interprovinciales y propietarios de hospedajes ya perciben un incremento en la movilización de turistas y comerciantes. Carlos Cueva, transportista de la localidad, recordó que la restricción del paso redujo considerablemente sus ingresos. Antes obtenía alrededor de 20 a 40 diarios de ganancia. Durante el cierre, apenas alcanzábamos $15, siempre insuficiente para cubrir los gastos, salíamos perdiendo. Hoy la alegría vuelve con el tránsito de personas y eso permite llevar el sustento al hogar con mayor tranquilidad. El sector agrícola también observa una oportunidad, aunque plantea condiciones para garantizar el incremento equilibrado. Luis Aguirre, productor de arroz de la zona, destacó que la importancia de proteger la producción nacional, la apertura resulta positiva para reactivar nuestras actividades, pero las autoridades deben garantizar un comercio justo, legal y seguro. Esto en cuanto a algunas opiniones de la esperanza, tanto del cantón de Macará y también de la región sur del país, Zapotillo, con la situación también de esta importante reapertura. También en la provincia de Zamora, Chinchipe, es otro de los beneficiados, ¿no?, con esta apertura que de alguna manera permite la conexión con el país vecino de Perú. 7:11 a.m, mi estimado doctor.
4: 7:11 a.m, y a la hora, amigos oyentes, en el territorio ecuatoriano. Estamos presentando el primer informativo Ecuador Amazónico. Alcaldesa de Yanzaza denuncia, oyentes amigos, presunto sabotaje en la planta de asfalto del municipio. Se difunden imágenes de presuntos implicados. La alcaldesa del cantón Yanzaza, María Lalangui, denuncia que durante la madrugada del pasado martes, personas desconocidas ingresaron a la planta de asfalto municipal y ocasionaron daños al cortar los cables principales que abastecen de energía eléctrica a las instalaciones, hecho que, según indicó, afecta al funcionamiento de la infraestructura destinada a los trabajos de vialidad. En un pronunciamiento difundido a través de redes sociales, la autoridad señala que, tras recibir la alerta de la directora encargada de la planta, se trasladó personalmente al lugar y constató que no existía el robo de maquinaria, ni herramientas, ni otros bienes. Esto no es un robo, dice la autoridad, es un sabotaje para el cantón y para el desarrollo de los llanzacenses. Explica que los daños se concentraron en el sistema eléctrico mediante el corte de varios cables de alimentación. La alcaldesa asegura que la afectación retrasa trabajos de asfalto previstos para esta semana, ya que el municipio esperaba recibir un nuevo tanque de asfalto para continuar con la intervención de la avenida Rafael Puyaguari. Tras el incidente, personal de la Policía Judicial y de la Fiscalía acudió de inmediato al sitio para realizar las primeras diligencias e iniciar las investigaciones. Las autoridades revisan las cámaras de videovigilancia con el propósito de identificar a los responsables y esclarecer lo ocurrido. Posteriormente, las cuentas oficiales del municipio de Yanzá se difundieron imágenes captadas por cámaras de seguridad en las que se observa a varias personas encapuchadas que presuntamente estarían vinculadas con el hecho investigativo. Hasta el momento, las autoridades no han informado sobre personas detenidas, mientras las investigaciones continúan bajo la dirección de la Fiscalía de Yanzaza. El caso permanece en etapa de investigación y serán las autoridades competentes las encargadas de determinar las responsabilidades correspondientes. Alcaldesa de Yanzaza denuncia presunto sabotaje en la planta de asfalto. Oyentes, amigos.
3: 7:14 a.m. Más información que compartimos con nuestros amigos oyentes a esta hora de la mañana. Y esto en cuanto a la situación también de las candidaturas que ya comienzan a sonar acá en la ciudad de Loja. Solo dos nombres para la vicepreefectura ha trascendido, mientras cuatro candidatos buscan llegar a la prefectura de Loja. El proceso de aceptación de precandidaturas seccionales continúan desarrollándose y hasta el momento únicamente dos nombres han trascendido como posibles compañeros de fórmula para la vicepreefectura de Loja. En ese contraste, entre otros dos binomios, aún no definen públicamente quiénes acompañarán a sus precandidatos a la prefectura. Según información proporcionada por la Delegación Provincial de Loja del Consejo Nacional Electoral, una vez que concluya el plazo para la aceptación de la precandidatura previsto para este viernes 10 de julio, se podrá conocer ¿qué ciudadanos aceptaron formalmente este proceso? Posteriormente, el organismo electoral dará a conocer la nómina de quienes continúan con como precandidatos dentro de la contienda. Uno de los primeros binomios para trascender es el encabezado por Jorge Guevara, actual asambleísta por ADN, quien aspira a la prefectura de Loja. Como precandidata a la vicepreefectura figura María Luisa Cruz Riofrío, una profesional lojana con amplia trayectoria en el ámbito ambiental y gestión de recursos hídricos. Cruz Riofrío fue designada por el presidente Daniel Noboa como ministra de Ambiente, de Agua y Transición Ecológica. Anteriormente se desempeñó como viceministra del Agua, impulsando procesos relacionados con la regularización de juntas de agua potable y proyectos comunitarios de conservación de recursos hídricos. Otro de los binomios que también ha trascendido es la del movimiento APLA, encabezado por Dalío Loja, quien tendría como compañera de fórmula a Diana Aguilar Villacrés. Aguilar es abogada, activista social y reconocida defensora de derechos de animales. Es directora de la Fundación Cielo Animal y fue concejal del Cantón Loja y comisaria de Ambiente y Minería del municipio de Loja. Además, posee una maestría en Derecho Animal y Sociedad por la Universidad Autónoma de Barcelona y una sólida trayectoria en la defensa jurídica de los animales. No obstante, al ser consultada por este medio, Diana Aguilar Villacrés precisó que hasta el momento no ha aceptado formalmente la precandidatura, ya que continúa manteniendo conversaciones sobre esta posibilidad. En ese sentido, aclaró que su participación dentro del binomio aún no está definida oficialmente. Estos son, y también en cuanto a dos binomias que aún mantienen en reserva a sus compañeras de fórmula. Esto en cuanto ya a esta situación de que comienzan ya a definirse las precandidaturas en la ciudad de Loja y también del país.
4: Ya son 7 de la mañana con 17 minutos, 7 con 17, gracias, directa audiencia, por acompañarnos, por ser parte de este primer informativo regional. Llevamos información actualizada de los hechos y sucesos que hacen noticia a esta hora del día. Jenny Machuca asume como nueva alcaldesa subrogante de Machala. El Consejo Cantonal de Machala aprobó por unanimidad la licencia con cargo a vacaciones por 30 días solicitadas por el alcalde Darío M., quien cumple prisión preventiva en el Centro de Privación de Libertad Cotopaxi número 1 por el presunto delito de enriquecimiento ilícito. La resolución permitirá que desde este jueves, hoy jueves 9 de julio, la vicealcaldesa Jenny Machuca asuma legalmente las funciones de alcaldesa subrogante. La sesión estuvo presidida por la actual alcaldesa subrogante, Jenny Machuca, y contó con la participación de los concejales Mariana Benítez, Darwin Cárdenas, Luis Gaibor, Osvaldo Solís, Miguel Balanzuela, Carlos García, José Macías, Franklin Ramos, Fernando Quesada y Rocío Luna. Así, oyentes amigos, la ciudad de Machala amanece hoy día con nueva alcaldesa subrogante. Ella es Jenny Machuca. Ante la prisión preventiva ordenada por el juez el día de ayer contra el alcalde titular Darío Macas.
3: 7 de la mañana con 19 minutos. Más información que compartimos con nuestros amigos oyentes. El ejército ecuatoriano despide a 5 ejemplares equinos tras años de servicio en la institución armada. El grupo de caballería mecanizada número 18, Cazadores de los Ríos, rindió un emotivo homenaje y despido a 5 ejemplares equinos que durante varios años formaron parte de las actividades operativas de instrucción y ceremoniales de la unidad. La actividad fue realizada en las instalaciones del Fuerte Militar General Miguel, ubicado en la ciudad de Loja, mismo que estuvo cargada de simbolismo y reconocimiento hacia estos nobles animales que con lealtad, disciplina y entrega contribuyeron al cumplimiento de las misiones institucionales. Como parte de este acto tradicional, los ejemplares esquinos pasaron oficialmente a una etapa de descanso, donde recibirán los cuidados y atención necesaria para el cumplimiento de la compromiso también de esta institución. Ahí está este importante homenaje que realizó el ejército ecuatoriano. También, en otro orden de la información, el ejército refuerza controles de seguridad en el Centro Privativo de Libertad de Loja. El ejército ecuatoriano, a través del Grupo Artillería número 7, Cabo Minacho, ejecutó una operación de control del Centro de Privación de Libertad de Loja con el objetivo de fortalecer la seguridad, orden y gobernabilidad al interior del establecimiento penitenciario. Durante la intervención, el personal realizó inspecciones municiosas en las diferentes áreas del centro carcelario para verificar el cumplimiento de las medidas de seguridad y prevenir el ingreso de la tenencia de artículos prohibidos. Como resultado de los operativos, las autoridades informaron que no se encontraron objetos ilícitos ni elementos de que representaran un riesgo para la seguridad dentro del centro penitenciario, lo que evidencia una efectividad de controles permanentes que desarrollan de manera coordinada. El ejército también señaló que estas acciones forman parte de las operaciones de seguridad que ejecutan de manera continua en coordinación con las instituciones del Estado, con el propósito de mantener el control dentro del sistema penitenciario y contribuir a la tranquilidad de la ciudadanía. Esto en cuanto a las actividades que realiza el ejército ecuatoriano en la parte de la región sur del país.
4: 7 de la mañana con 22 minutos, 7 con 22 minutos, la hora en nuestro territorio ecuatoriano amazónico. investigan patrimonios de alcaldes y prefectos. La Comisión de Gobiernos Autónomos de la Asamblea Nacional inició ayer 8 de julio del 2026 un proceso de fiscalización a las declaraciones patrimoniales de los alcaldes y prefectos de Ecuador. La mesa legislativa tomó conocimiento de las resoluciones adoptadas por el Pleno el pasado 23 de junio del 2026 tras una convocatoria formal de su presidenta Lucía Pozo. El equipo de legisladores investigará presuntos incrementos injustificados de bienes en un periodo de Asamblea Nacional. Inició ayer 8 de julio del 2026 un proceso de fiscalización a las declaraciones patrimoniales de los alcaldes y prefectos de Ecuador. La mesa legislativa tomó conocimiento de las resoluciones adoptadas por el Pleno el pasado 23 de junio del 2026 tras una

0: hacia los gobiernos seccionales. Así, oyentes amigos, están puestos ya a la luz pública desde la Asamblea Nacional los patrimonios declarados por alcaldes y prefectos, y lo que más da la sospecha en investigaciones es el incremento patrimonial. Así, oyentes amigos, vamos a tener muchas noticias que dar con los resultados. Esta investigación será durante un periodo de 90 días. Y para ir cerrando, amigos oyentes, ya el espacio informativo. En el campo internacional, guerra en Irán. Estados Unidos e Irán reanudan los ataques tras el fin de la tregua. El precio del petróleo se dispara. Estados Unidos e Irán intercambiaron ataques ayer jueves 9 de julio por tercer día consecutivo en una batalla por el estratégico estrecho de Hormuz, por donde transita una quinta parte del petróleo exportado a nivel del mundo. La reanudación de las hostilidades y las declaraciones del presidente estadounidense Donald Trump el pasado miércoles, dando por terminada la tregua entre los dos bandos, provocó una nueva alza en los precios internacionales del petróleo. Ayer jueves, el barril del crudo Brent, de referencia internacional, se ofrecía a 77.9 el barril, y el crudo Wetit, de referencia en Ecuador y Estados Unidos, se vendía a 73.4. Oyentes amigos, parece que no pasará nada con este tipo de guerras, la afectación del petróleo, y recordarles que a partir del día 12 también ya se incrementa el precio de los combustibles en nuestro territorio ecuatoriano. Con esta noticia nos despedimos, Cristian Smith.
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0: Gracias, amigos oyentes, los esperamos el día de mañana, puntualitos, a partir de las 6 de la mañana. Un excelente día jueves. Buenos días.
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5: Son las 7:25.

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0: son las 8 en punto.
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0: Buenos días, ¿qué tal? Qué chévere el poder estar con todos y cada uno de ustedes, queridos amigos y queridas amigas, en este fantástico, maravilloso, impresionante San Jueviernes. Imagínate, arribamos al 9 de julio del 2026. Gracias a todos y cada uno de ustedes, queridos amigos y queridas amigas, por estar ya pendientes de la programación de la mañana que llevamos siempre con todo ese buen ambiente, con todo ese buen ñeque positivo en este jueves impresionante. Mientras nos dirigíamos acá a la radio, veíamos el sol espectacular que empieza a asomarse ya y también a entregar calorcita a la ciudad, a la olla lojana. Y nosotros vamos a complementar con lo mejor de el excelente entretenimiento. ¿Ok? Señoras y señores, damas y caballeros, amigos y amigas, muchísimas gracias por estar en sintonía de El Reventón de la Mañana a través de Amazonas 92.1. Les envío un abrazo inmenso para todos y cada uno de ustedes, queridos amigos y queridas amigas. Les invito a comunicarse conmigo ya, por favor, a través del 0994-843542 o a través del 09-85-4560-24. Bienvenidos, bienvenidas, señoras y señores. Ustedes saben que no podemos iniciar la programación sin antes darle gracias a Papá Dios por este día más de vida, por estas 24 horas más de fortaleza, por este fantástico amanecer sensacional, único, que tenemos para pasarla de lo mejor. Por eso, con el corazón rebosante, lleno de gratitud, me atrevo a decirte: Dios, concédeme la serenidad para aceptar las cosas que no puedo cambiar, valor para cambiar aquellas que sí puedo, y sabiduría para reconocer la diferencia, y que se haga en mí siempre tu santísima voluntad. Que jamás nunca falte un pan en nuestra mesa, Papá Dios, en su mesa, en mi mesa, en la mesa del mundo entero. Que siempre reine el amor, la dicha, la paz y la prosperidad para pasarla de lo mejor. ¿Ok? A nombre de mi querido compañero Juan Carlos, que hoy está con nosotros, y su pana de toda la vida, Segundo Novoa Medina, Jacobito, su ñaño Beto, su kikirimiao, el eterno adolescente, el patrón del micrófono, su abogado de confianza, su rosquita mañanera, les decimos bienvenidos a la edición del Reventón de la Mañana, día jueves 9 de julio del 2026.
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0: 8:30.
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señoras y señores. Es el ambiente espectacular. El ambiente espectacular de la mañana a través de Amazonas 92.1. Qué chévere. Gracias a quienes están comunicando conmigo, a la gente que está amplificando la radio a esta hora de la mañana. Fondo. Ok, así que muchas gracias a la gente que está con nosotros amplificando la radio. A quienes van en sintonía del dial 92.1. Qué chévere. Saludo para ustedes, amigos. Saludo para ustedes, amigas. Siempre ese cariño inmenso para todas las people que están amplificando la radio esta mañana sensacional a través de Amazonas. 0985 45 60 24, 0994 84 35 42. Es el automático de la estación que está a su completa disposición para que se comunique en esta mañana sensacional de reventón. 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Así que, invitados, amigos, amigas, es mejor prevenir que lamentar. Un abrazo para la gente que está con nosotros comunicándose a esta hora de la mañana. Qué chévere. A la gente que siempre está pendiente de la programación. Queremos pasarla de lo mejor. Saludo para nuestro querido amigo DJ Snyder Jarro, que ya se encuentra por acá. Dice que ha venido en barco y que ha llegado en barco acá a la radio. Así que, Snyder, bienvenido, hermano. Chévere, bienvenido. Vamos a pasarla de lo mejor, por supuesto. Un abrazo a nuestro compañero de labor, el DJ Chino, que está rumbo al primer centro minero del país, Portobelo. Así que, un abrazo grande. ¡Listo! Señoras y señores, quiero invitarles para que hoy la pasemos realmente de una manera espectacular. A los amigos taxistas, a las amigas taxistas, gracias por estar con nosotros. Recuerden seguirnos también en nuestras

aquí en Zamora, a la gente de Nangarixa, a la gente que me escucha en Gualaquiza, en fin, donde llegan las ondas hercianas de los 92.1. Acá en la ciudad de Loja, un abrazo a la gente que me está escuchando en esta mañana súper espectacular, súper sensacional, en todos los barrios donde llegan las ondas, sí señor, de los 92.1. Ya mi amor, ya mi amor. Saludos a la gente que está con nosotros en esta mañana sensacional. ¿Okay?

y señores, ese ánimo espectacular, sensacional en la mañana de San Juan Viernes, qué chévere. Ustedes saben que a las 10:30 empezamos ya con el segmento interactivo, así que a ponerse on

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1: Muy buenos días, Jacobito. Un bendecido día. Feliz jueves, bendiciones. Abracito a la distancia aquí, activa, como todos los

85 45 60 24. Totalmente activos en esta mañana sensacional. 9:29 minutos, señoras y señores. Vamos a ir a la pauta.

0: 9:30.
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0: 9:59.
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11: Sí, señor. Ahí vamos. Como siempre, escuchando buena música, buen ambiente. Excelente entretenimiento en la mañana. A quienes están contactándose con nosotros a través del 09-85-45-6024. Gracias a quienes están con nosotros compartiendo buena música. El saludo para la gente que me amplifica en Zamora. Muy buenos días, Jacobito. A full en San Chabaco. 24-7 activo. Gracias. Bacán a la gente que está martillando en sintonía de la toletuda de la Amazonía.

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Saludo para el doctor Tuquito también, para la doctora Luisa María Maya, que está disfrutando de la programación a esta hora de la mañana en el edificio El Portal Jurídico. Los mejores grafólogos de América Latina son lojanos, señoras y señores.

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0: la puerta del horno. Punto suspensivo. Vamos a ir a la pauta publicitaria y ya regresamos. No te vayas.
1: 11.
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trabajo a esta hora de la mañana, amplificando la radio en Dicticentro Silverstone. ¡Saludos, chicos! ¡Buenos días! Un abrazo para ustedes. Felicidades siempre, ¿ok? ¡Éxitos! Martillando a todo volumen a esta hora de la mañana.

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amigas, amigos, gracias por estar siempre en sintonía de Amazonas 92.1 Chévere. En este sábado viernes se nos va culminando el tiempo del programa, pero Dios mediante nos escuchamos mañana nuevamente a partir de las 8 de la mañana, ¿ok? Gracias a mi querido DJ Snyder Harro que estuvo con nosotros en esta mañana. Gracias a ustedes, los que siempre escuchan el dial 92.1, la gente que nos escucha a través de las plataformas digitales de la radio también. Por favor, se comunica conmigo Tania Moreno, señora o señorita Tania Moreno del Cantón Yanzaza. Tiene los $5 del día de hoy. De nuestra parte no es más. 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Dios me mañana nos volvemos a escuchar a partir de las 8 de la mañana. Reitero, por favor, el nombre de la ganadora de los $5 es Tania Moreno del Cantón Yanzaza. ¡Cuídense mucho!

0: las 12 del mediodía.
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0: ¿Qué tal, amigos y amigas oyentes? Muy buenas tardes. Es un gusto poder estar con ustedes ya a esta hora de la tarde en el segundo informativo de Radio Amazonas 92.1. Saludamos a quienes nos escuchan a lo largo y ancho de la provincia de Zamora Chinchipe, como también en la provincia de Loja. En estos 51 minutos estaremos revisando la información que se genera tanto en la región sur del país, también las situaciones nacionales e internacionales. Nuestras líneas habilitadas, el 09 85 45 60 24, para que ustedes puedan dejarnos sus opiniones, sus comentarios, también quienes nos siguen a través de nuestra página web y se encuentran ya con nosotros enlazados. Vamos a revisar toda la información que se genera ya a esta hora de la tarde.
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1: Luis Herráez de Santa Isabel manifiesta es un lugar turístico y hubo minería, y no hubo minería en ese sector. El presidente del GAL parroquial de Guadalupe, Luis Herráez, recordó que Santa Isabel era un lugar muy hermoso y bastante turístico por las aguas cristalinas del río Canzama. Quiero aclarar que no hay, que hay muchos medios de comunicación que tratan de confundir la situación en ese sector. Nunca hubo minería porque los que estábamos empeñados en proteger y cuidar el río, además, era un río que nunca tuvo oro, lo que ocurrió fue un desastre natural provocado por las fuertes lluvias que se registran en ese sector, manifestó. Los detalles a continuación en la siguiente nota informativa.
2: Llamado de que nos ayuden hasta el último día para poder rescatar a los cuerpos de nuestros amigos. El equipo de la señora gobernadora todavía falta. Tenemos también de nuestra parroquia todavía por encontrar 6-7 personas. Todavía amigos que todavía están desaparecidos. Mi mensaje es un llamado a todas las autoridades de rescate de que nos sigan ayudando. Para a todos nuestros amigos darles una cristiana sepultura, que no quede, doctores, justamente el sector Santa Isabel. Santa Isabel era un lugar súper hermoso, bastante turístico, era por las aguas cristalinas que teníamos en este río Canzama. Obviamente, y aquí topando este tema, debo aclarar que hay muchos medios de comunicación que tratan de confundir la situación. En ese sector nunca hubo minería, porque todos estábamos empeñados en proteger y cuidar todo el río. Además de eso, era un río que nunca tenía oro, pero se está diciendo, y esto fue un desastre natural que fue por las lluvias, las fuertes lluvias que tuvimos por ese sector, se dio todo esto. Ahora, para pensar reactivar el lugar turístico, yo soy muy, muy sincero en decir, costaría mucho tiempo, porque yo he estado caminando todos estos días y vemos desde la parte alta, eso es un relleno de material que tiene más de unos 20 metros de altura, porque era un terreno bastante encajonado, y ahora ha quedado todo, es una sola planicie desde bien arriba. Entonces, para evacuar todito ese material costará mucho tiempo. Entonces yo creo que, y también el agua ya, estamos perdiendo un poco la credibilidad con todo esto que pasó. Un poco difícil le veo. En todo caso, los amigos del sector, los que quedaron todavía ahí, dicen, se piensa, y con razón, reactivar el lugar. Pero hay que pensar también en cabeza fría, de que también tenemos a la cabecera una zona de riesgo, doctor.
3: Es el mensaje que envías tú desde Guadalupe como presidente del GAD parroquial.
2: Bueno, mi mensaje realmente, primeramente agradecer a todas las instituciones que nos han ayudado, cuerpo de bomberos y todos quienes están ahí. Pero mi mensaje es hacer un llamado de que nos ayuden hasta el último día para poder rescatar a los cuerpos de nuestros amigos. El equipo de la señora gobernadora todavía falta. Tenemos también de nuestra parroquia todavía por encontrar 6-7 personas, todavía amigos que todavía están desaparecidos. Mi mensaje es un llamado a todas las autoridades de rescate de que nos sigan ayudando, para a todos nuestros amigos darles una cristiana sepultura, que no quede esto como que ya no existieron. Entonces, mi llamado es eso a las autoridades, agradecerles por ese apoyo, por ese trabajo. Sabemos que no es nada fácil. Nuevamente tenemos las aguas del río Yacuambi, Canzama, han subido. Pero no puede detenernos, debe bajar estos niveles del río y continuar con la búsqueda de nuestros amigos. Nos han regalado bastantes víveres, tenemos lo que es arroz, fideo, atunes. No nos falta carne, nos falta pollos, esas cosas para poder preparar. Le cuento, el día de ayer se prepararon 700 almuerzos para todos los amigos, porque contamos con muchas entidades del estado que nos acompañan, amigos de la misma comunidad. Y ya se nos están agotando las cosas para el acompañado del almuerzo, la merienda, no tenemos. Entonces, invitar, hacer un llamado a nuestros amigos que nos ayudaran, nos colaboren con lo que es carne de chancho, carne de res, pollo, que es lo que más ocupamos en estos días para poder alimentar a nuestros amigos de rescate y los que nos dan seguridad, las mesas de trabajo y todo eso. Y por otro lado, Angelito, algo que nos está afectando en nuestra parroquia, dejar un mensaje claro a nuestros amigos que nosotros estamos llevando las cosas de la mejor manera, coordinando con todas las autoridades, con el presidente del barrio de la cabecera parroquial, con el juez de paz que tenemos en nuestra parroquia, coordinando para llevar de mejor manera todas las donaciones que llegan. Pero hay personas que no tienen nada que ver en la zona afectada, son las que dicen que no les hacemos llegar, que también necesitan, y eso a veces distorsiona a ciertas personas que nos quieren hacer llegar las donaciones a nuestra parroquia. Nosotros tenemos un equipo, yo no lo estoy manejando solo, tengo mi gente, yo estoy en otras actividades, pero estamos canalizando de la mejor manera, y como dije Angelito en un momento, todavía no hacemos las entregas de los kits porque todos los damnificados están en los albergues, pero dentro de eso, y también en los hospitales, y dentro de eso, como digo, se escucha estos rumores y eso nos está haciendo tanto daño a veces. Dicen, no, pues si es que este tipo no están haciendo llegar, no vamos a donar más. Y necesitamos, por ejemplo, ahora mangueras, necesitamos herramientas, necesitamos vaquilla. Ciertas hogares se van habilitando. Entonces, en seres de cocina es lo que más necesitamos también ahora para poder ayudar a nuestros amigos. Este es mi mensaje que dejo a todos nuestros amigos del cantón, la provincia y el país que nos están ayudando. Llamado de que nos ayuden hasta el último día.
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1: 12 horas con 16 minutos. Bueno, ahí estábamos escuchando esta situación, lo que ellos vienen pidiendo. De alguna manera, esta ayuda que se viene sumando por parte de ciudadanos a nivel nacional han sido un sinnúmero de ayudas que se están recibiendo por parte de diferentes prefecturas. Por ejemplo, la de Cotopaxi también se han sumado a esta lucha. Hay muchas campañas en redes sociales. Hemos visto que se han unido también influencers para que de alguna manera con ese granito de arena se pueda ayudar a esta gente que lo ha perdido prácticamente todo. Escuchamos testimonios a través de nuestros informativos, a través de las redes sociales, de la situación complicada ante este aluvión que se dio en Canzama, parroquia de Guadalupe, provincia de Zamora Chinchipe, y que hubo lamentablemente la pérdida de familias enteras. Todavía se sigue en la búsqueda de poder encontrar a los desaparecidos ante esta situación que generó o genera el debate de lo que está pasando en la provincia de Zamora Chinchipe. Y con respecto a ello, también vamos a escuchar otra nota informativa a Carlos Granda, bombero con amplia trayectoria, que alerta a la ciudadanía de Zamora que sobre esta situación y este riesgo. ¿Por qué se genera este debate? Y es válido, ¿no? Nosotros en horas de la mañana con el doctor Angelito topábamos la situación de el riesgo que existiría en cuatro cantones de la provincia de Zamora Chinchipe con el tema de las riberas del río Zamora. No con el objetivo de alarmar o generar conmoción social en la ciudadanía, sino que con el objetivo de que las autoridades puedan tomar cartas en el asunto sobre esta situación y esta problemática que viene viviendo estos últimos días Zamora Chinchipe, y ahora que somos el foco de la atención, porque respecto a esto estamos a nivel nacional, la prensa está recogiendo la información de lo que sucede en Zamora Chinchipe, y es importante hablar de estos temas para que de alguna manera se canalice vías con el objetivo de evitar que esto se vuelva a producir en Zamora Chinchipe. Pero vamos a escuchar a quienes es también parte, un sobreviviente, volvió a nacer, dijo él en sus testimonios, regresó después de horas de haber estado internado en el hospital, y que de alguna manera es la voz para que nos pueda dar a conocer esta situación que atraviesa Zamora Chinchipe. Escuchemos esta nota, es una nota periodística de Diario El Amazónico del Cantón Zamora.
4: Reaccionó la comunidad en medio de la tragedia, y qué gestos de solidaridad recuerda usted con mayor emoción, estimado Carlos, en este momento.
5: Yo, para mí, lo más lindo de ver la colaboración de las personas cuando me encontraban en la vía, parece mentira, fue una tragedia que a nivel nacional no ha pasado de esa magnitud, ¿no? De que en el momento exacto haya estado una autoridad de esa manera. Perdónenme que diga estas palabras. Digo, hoy en día, si le encontramos a la señora gobernadora, toda la cantidad de gente que se está movilizando de todo el país a apoyar, se fuera. Si le encontramos a la gobernadora hoy día, todo nos toca quedarnos nosotros como operativos a la búsqueda hasta de la última víctima que está desaparecida. Espero está saliendo el sol, pues hoy se localice la mayor cantidad de personas desaparecidas.
4: Después de participar en esta operación, estimado Carlos, ¿qué lecciones considera que deja este aluvión para las instituciones y para la ciudadanía?
5: Así va, aquí hay algo que tenemos que dejar bien en claro. El país entero, le hace falta bastante el tema de prevención, le hace falta bastante el tema de simulacros, le hace falta bastante tomar en serio las advertencias que hacen las unidades del socorro. Nosotros como bomberos siempre tratamos de concientizar a las personas a que los simulacros tienen que ser reales. Tienen que aprender a escuchar cuando se dice evacuemos, salgamos, no tengamos esa confianza de que nunca ha pasado nada, no puede pasar. Nosotros somos un ente preventivo, pero aquí existen autoridades que tienen que empezar con un plan maestro de lo que es siniestro, un plan de acción en caso de una emergencia. Nosotros no tenemos un plan de acción dentro de la provincia, dentro del país en general. No tenemos un sistema de alertas. Parece mentira, pero Zamora en sí, Zamora, el cantón Zamora, está en un valle. No sé si se habrán dado cuenta, Zamora está en un valle. Tenemos un río enorme, un río que tiene bastante cauce de agua, un río que si un rato de esto, si Dios no quiere, en el tema de la represa, la parte superior de la represa o más abajo de la represa, se llega a hacer un deslizamiento de esa magnitud que hubo acá en Canzama, Zamora Medio y Zamora se va a desaparecer.
4: ¿Qué recomendaciones, estimado Carlos, hace a las familias que viven en zonas de riesgo para prevenir nuevas tragedias durante las temporadas de lluvias?
5: Vuelvo y repito, hay que trabajar bastante en el tema de prevención. Perdóneme que sea sincero y franco. Ayer conversábamos con Mickey Reyes. Mickey Reyes decía, Carlos, hay un informe, hay estudios de que determina que Zamora de aquí a unos 10 años va a haber unos 6, 10 años, Zamora va a tener un deslizamiento de tierra que va a acabar con el parque lineal, va a acabar con ese sector del parque lineal. Parece mentira, pero mire, Mickey es un técnico justamente de esta rama, ¿ya? Pero sin embargo, como digo, Zamora no está preparado para eso. Zamora no tiene las autoridades capaces de armar un plan estratégico del tema de riesgo dentro. Nosotros vivimos en una franja sumamente sensible a este tema de riesgo.
4: ¿Cómo está su salud, por favor?
5: Bien, Alcibar, en este momento recién acabo de venir haciendo un poco de trote, de ejercicio, porque eso es muy importante para comenzar a fortalecer un poco más el tema de nuestros pulmones. Tenemos agua en los pulmones, agua contaminada dentro de nuestros pulmones por la ingesta de agua por las vías aéreas. Mauricio Cabrera se encuentra hospitalizado todavía en la clínica Medilac en Loja. Él tiene un pronóstico un poco más complejo. Como le decía de un inicio, tiene agua en los pulmones y coágulo en los pulmones por los golpes directos que recibió él en la parte intercostado. Y algunos compañeros más también tienen el mismo inconveniente, lo que es agua en los pulmones. Pero sin embargo, con medicamento lo podemos solucionar, más el ejercicio físico que lo tenemos que hacer obligatoriamente para así mismo mantenerlo físicamente y estar bien para atender a nuestra ciudadanía como tal. Y también darle una buena y una mala noticia a la ciudadanía. Muchos me decían, grande, pucha, ya tenemos grande para largo, pues lo siento mucho, a mí me han cambiado de puesto, ya no voy a estar en el área operativa. Fue mi última intervención que tuve. De aquí en adelante, pues me verán muerto en un escritorio. Me han cambiado de designación. No me gusta.
4: ¿Cuáles son las razones?
5: ¿Perdón?
4: ¿Cuáles son las razones?
5: Alcibar, este es un tema un poco complejo que no se lo puede divulgar en redes sociales, pero ya me
4: hablar pusieron. ¿Hablar de un tema político?
5: Pues puede ser que suene así, más o menos, ¿no? Pero ya me cambiaron de lugar.
4: Eso es, estimado, perdóneme, estimado Carlos, estamos a pocos segundos de que se nos termine el tiempo en el Zoom. ¿O acaso es por la iniciativa ciudadana que dijo, a ver, los bomberos que entregaron, podríamos decir, entregaron todo para ayudar a rescatar a las personas, demos un apoyo económico y se empezó a dar apoyo económico? ¿De pronto se está por ahí buscando hilos para quererlo tener a usted a un lado sentado en algo que no le gusta hacer a usted?
5: Dejémoslo ahí en incógnita, pero Lo que sí digo y recalco que esto sí es muy importante, pues muy agradecido con toda la ciudadanía, quien nos hizo sentir con un granito de arena. Dios les pague a todos nosotros, nos ha servido de mucho esa ayuda económica que nos brindaron. No queremos que lo vuelvan a hacer.
4: Demos un apoyo económico y se empezó a dar apoyo económico. De pronto se está por ahí buscando hilos para quererlo tener a usted a un lado sentado en algo que no le gusta hacer a usted.
5: dejémoslo ahí en incógnita, pero lo que sí digo y recalco que esto sí es muy importante, pues muy agradecido con toda la ciudadanía,

0: Basta, muchísimas gracias. A todos nos sirvió.
1: ¿Qué noticia que nos acaba de dar Carlos Echeverría ya en estos últimos minutos? Ya nos imaginamos por qué lo ponen a otro lado. Hubo una iniciativa en un grupo de WhatsApp, estimados amigos. Y al conocer de la situación, señoras y señores, de cómo estaban la salud de los bomberos que estuvieron ese día en Canzama, alguien dijo, ¿qué les parece si apoyamos con algún granito de arena? Y vi que en el grupo de WhatsApp de inmediato se activaron. Y como es Zamora Chinchipe solidaria, dijeron, sí, estamos bien, estamos de acuerdo, nosotros no hay problema, y empezaron a apoyar. En gratitud, en agradecimiento, con un poquito, porque ellos fueron a entregar su vida para rescatar otras vidas. Y a lo mejor 20, 10 dólares es poco para alguien que va a entregar su vida para rescatar otra vida, o que pone en riesgo su vida para rescatar otra vida. Y empezaron ya los inconvenientes.
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3: 12:27. Bueno, hemos presentado una nota periodística de diario El Amazónico, y quien estaba a cargo de la entrevista era Anchíbar Lupercio, periodista de este importante medio de comunicación de la provincia de Zamora Chinchipe. De las que podemos sacar del contexto de esta importante entrevista y aprovechando la situación que está pasando en la provincia de Zamora Chinchipe, hay algo que preocupa, y esto es lo que debería ser el debate de las nuevas autoridades. Recordemos que estamos ya a pocos días de elegir nuevas autoridades, pero poco se ha hecho por la situación de tener un mecanismo de poder de alguna manera llevar científicamente a través de su departamento, a pesar de que los bomberos vienen insistiendo en que poco o nada se ha hecho con el tema de riesgos. Hoy Canzama, la provincia de Zamora Chinchipe, está afectada por la desaparición de personas, que también se ha hablado mucho del tema de con la situación de la gobernadora de la provincia de Zamora Chinchipe, pero no nos olvidemos, más que todo, aunque sea es una autoridad, aquí nos debe de alguna manera unir como ciudadanos para buscar soluciones. No hacerlo un poquito al tema polémico. Si bien es cierto, ha llegado el gobierno, bienvenido sea. Pero también veamos por el resto de ciudadanos que todavía faltan de encontrar. Nos han hecho llegar información que existirían otras personas también dentro de los desaparecidos. Eso también tiene que irse con el transcurso de los días aclarando esa situación, y que de alguna manera se pueda, por el bien de todas esas familias que están desesperadas, más allá si son autoridades, más allá si era del equipo periodístico de la gobernadora, también son personas, ciudadanos también, como el resto de personas también que están desaparecidas hasta el momento. Y no me imagino el dolor que pasa por esas familias que están buscando respuestas y que de alguna manera esperan poder tener ese cuerpo presente para darle la sepultura, si son cristianos, católicos, a sus seres queridos. El doctor Angelito en horas de la mañana también pedía a la ciudadanía que nos unamos a esas cadenas de oraciones para quienes sean creyentes, y que de alguna manera se pueda ya, Dios nos vaya permitiendo poder a esas familias, más que todo en este dolor, ir encontrando a sus familiares. El otro tema también que preocupa es el riesgo que atraviesa Zamora Chinchipe. Esto ya fue un aviso donde se lastimosamente se perdieron vidas, y esas vidas no pueden quedar silenciadas. Es ahí donde a nosotros, los zamoranos chinchipeses, nos toca de alguna manera elevar la voz desde muchos ámbitos, desde los medios de comunicación, desde las redes sociales. Hoy, como vuelvo y repito, somos el foco de atención

0: nivel nacional, para que también las autoridades tomen decisiones, se reúnan, porque es difícil, ¿no? Uno no puede tener conocimiento en todo. Nosotros no somos técnicos en ingeniería para poder explicar muchas veces las razones o el motivo de por qué se produjo el aluvión en la provincia de Zamora Chinchipe, pero existen profesionales. Y el día de mañana, no sé si es que a través de nuestras redes sociales podríamos confirmar la entrevista con Teófilos. Él es un experto a nivel nacional, extranjero, pero que vive en el país. Entonces hay ciudadanos que de alguna manera ellos saben la parte técnica. Ellos realizan estudios, son científicos, y a ellos hay que regresarlos a ver y decirles: vengan, necesitamos que nos ayuden, esto necesitamos prevenir, qué es lo que puede pasar de aquí a 10 años, decía el bombero de Zamora Chinchipe, que salvó, o se salvó de milagro, podríamos decir, que es una muestra sobreviviente de esta situación muy dolorosa que está atravesando la provincia de Zamora Chinchipe. Y esto nos va a generar que sigamos en el debate. Esto no podemos dejarlo sin traerlo en los informativos, sin realizar esos análisis, porque es preocupante. El día de horas de la mañana dábamos que 4 cantones, más que todo en Zamora Chinchipe, por el riesgo de las riberas del río. Esto también las autoridades nacionales deberán darnos los informes correspondientes, porque esa es la información que nosotros necesitamos que se aclaren. ¿Y qué medidas se van a tomar con respecto a ello? Que ellos no pueden quedar en el olvido, quienes lastimosamente perdieron la vida. Y aquí también hay un problema, que nosotros no estamos preparados. Ecuador, lastimosamente, no está preparado para saber qué es lo que se tiene que hacer en esta situación de riesgos. Y ahí es donde debemos, de alguna manera, tomar a colación y que esto se vaya de alguna manera generando el debate en la opinión pública. Ustedes también pueden dejarnos sus comentarios al 0985-456024 y también a través de nuestras plataformas digitales. Nos vamos a una pausa publicitaria. Regresamos también con más información en Noti Amazonas, segunda edición.
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12: Fiscalía pide 6 años y 6 meses de prisión para Lenin Moreno y 19 procesados por el caso Sinohidro. El fiscal general del Estado encargado Carlos Alarcón solicitó al tribunal una sentencia condenatoria de 6 años y 6 meses de prisión para el expresidente Lenín Moreno y otros 19 procesados en el caso Sinohidro, luego de presentar la exposición detallada de las pruebas que, según el Ministerio Público, demuestran la existencia de una red de corrupción vinculada a la contratación del proyecto Coca-Cola Sinclair. Los detalles a continuación en la siguiente nota informativa.
13: Arrancamos con el desarrollo de la información. El fiscal general del Estado encargado, Carlos Alarcón, solicitó se dicte una sentencia de 6 años y 6 meses en contra del expresidente de la República, Lenín Moreno, y 19 procesados en el caso Sinohidro.
14: En el día 29 de la audiencia del juicio, el Ministerio Público pues sustentó su tesis de que la empresa china entregó supuestas coimas al entorno familiar del exmandatario.
15: Con la presencia del expresidente de la República, Lenín Moreno, su esposa y otros procesados más, se desarrolló el cierre de los alegatos acusatorios de la Fiscalía General del Estado en el día 29 de la audiencia de juicio en el caso de Sinohidro. En su intervención, el fiscal general del Estado encargado, Carlos Alarcón, presentó una exposición pormenorizada de las pruebas incorporadas a la investigación. El titular del Ministerio Público señaló que los documentos demuestran que detrás de la contratación del proyecto Coca-Cola Sinclair operó una red de corrupción destinada a obtener beneficios económicos indebidos. Alarcón sostuvo que la materialidad del delito de cohecho está evidenciada mediante la trazabilidad financiera, pruebas documentadas y la cooperación penal internacional, las cuales permitieron demostrar que presuntamente la empresa china Sinohidro habría entregado dádivas equivalentes al 4% del valor del contrato y que fueron canalizadas y ocultadas a través de un complejo entramado societario en Ecuador y Panamá, beneficiando al entorno familiar del expresidente y el núcleo empresarial de Conto Patiño. El titular del Ministerio Público enfatizó que entre el 2010 y el 2018, la empresa estatal china entregó aproximadamente 76.1 millones de dólares en sobornos para asegurar la adjudicación y ejecución del contrato, y que dichas coimas habrían llegado al entorno del mandatario cuando fungía como vicepresidente. En la culminación de los alegatos, del fiscal general encargado solicitó al tribunal se dicte una sentencia condenatoria de 6 años 6 meses de prisión en contra de los 20 procesados. En los próximos días, la audiencia se seguirá desarrollando con las pruebas de descargo de cada uno de los acusados. Informó Mauricio Sánchez.
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1: La madrugada de este 8 de julio, la Policía Nacional del Ecuador, bajo la dirección de Fiscalía General del Estado, ejecutó un operativo Gran Fénix 042 de manera simultánea en Loja, Guayas, El Oro, Chimborazo, Azuay, y con allanamiento de 21 inmuebles en una investigación que viene desde hace 4 meses. Los integrantes estarían vinculados a la adquisición de vehículos reportados como robados en Pichincha, Guayas, Manabí, Tungurahua, Los Ríos y Chumburazos y Santo Domingo. Los detalles a continuación en la siguiente nota informativa.
2: Se puede determinar y se puede detallar los siguientes indicios que se detallan a continuación. 8 vehículos aprehendidos, 28 celulares, tenemos los celulares, $26,000 en efectivo, 29 contratos de compra y venta de vehículos, una especie de matrícula vacía del cantón Naranjal, 8 laptops, un iPod, 15 documentos bancarios, 10 dispositivos de almacenamiento, 16 radios de vehículos, 24 accesorios de vehículos, 12 aros de llantas, 13 aros con llantas, 9 tapacubos, una placa vehicular, varios documentos relacionados a la comercialización de vehículos, 3 detonantes de color rojo, 3 cordones tipo mecha de seguridad de color negro, un cordón de mecha lenta color negro con cápsula fulminante y 15 fulminantes.

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1: Avanza el proyecto de viviendas para familias afectadas por el aluvión. Este martes 7 de julio en el despacho de la alcaldía del Cantón Zamora, Manuel González mantuvo una reunión de trabajo con técnicos del Ministerio de Infraestructura y Transporte MIT con el propósito de oficializar la certificación para la donación de terrenos municipales previamente aprobadas por el Consejo Cantonal desde donde se construirá viviendas destinadas a las familias afectadas por el devastador aluvión registrado entre el 3 y 4 de julio en el sector de Canzam, Santa Isabel y zonas aledañas de la parroquia Guadalupe. Los detalles a continuación, escuchemos lo que manifestó el señor alcalde.
2: Hoy tenemos la suerte de tener la visita de los técnicos del Ministerio de Transporte y Obras Públicas. Y también tenemos la presencia de dos técnicos desde la ciudad de Quito del Ministerio de Transporte y Obras Públicas que estamos coordinando y llegando a acuerdos importantes para poder entregar el terreno como municipio de Zamora para que de esta manera se pueda considerar la construcción de viviendas para las personas que sufrieron estos inconvenientes este fin de semana en la parroquia de Guadalupe, en el barrio Canzama Abajo. El municipio de Zamora hará lo que es la construcción de base, su base, y el municipio de Zamora estará haciendo el compromiso de la conexión del alcantarillado. Hoy entregamos el certificado correspondiente para que con esto sometamos al Consejo Municipal y el Consejo Municipal pueda autorizar la entrega de este terreno.
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1: La calle Rocafuerte y la Plaza de la Cultura continúan siendo un espacio de sonrisas y escenario para el arte. El Teatro Quimera presentó un show atractivo para niños en sus vacaciones.
3: Se convirtió en un escenario lleno de risas y aprendizaje. Este miércoles, el colectivo artístico Teatro Quimera del municipio de Loja presentó una propuesta pedagógica y recreativa dirigida al público infantil que disfruta de sus vacaciones escolares a través de una puesta en escena cargada de arte y entretenimiento.
4: Para los más pequeñitos utilizamos más lo que fuera el movimiento y la imaginación, y para los más grandes intentamos implementar un poco de lo que son las herramientas escénicas, un poco también de lo que era la concentración, la improvisación, y trabajamos en esta primera etapa de la actividad. Luego de eso mostramos un pequeño show de títeres para todos los niños y obviamente pues para el público en general.
3: La Plaza de la Cultura es el resultado de un proyecto de urbanismo táctico cuyo propósito es transformar el espacio público, priorizando al peatón y convirtiéndolo en un punto de encuentro dinámico para el arte y la convivencia ciudadana.
5: La verdad es una experiencia bastante bonita, algo que a los chicos les agrada, el tema de compartir y mezclar el tema del teatro con el arte, dibujar y compartir con nuevos amigos.
3: Durante la jornada, los títeres y las dinámicas del Teatro Quimera captaron la atención de los más pequeños. Los campamentos vacacionales de la ciudad encontraron en esta plaza un entorno seguro e ideal para que los niños salgan de las aulas y se conecten con el arte y el teatro.
6: Es un esfuerzo importante que se ha realizado, digamos, al habilitar este espacio. Entonces, a la vez, pues tratamos de que para que este espacio pueda estar normalmente habitado por la ciudadanía, de generar diferentes eventos gratuitos.
3: Con este tipo de actividades impulsadas por la Dirección de Cultura, el municipio de Loja reafirma su compromiso de fortalecer los espacios interactivos y culturales, demostrando que la calle Rocafuerte se consolida como un punto de encuentro para la expresión artística, la recreación y la convivencia ciudadana.
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1: 12 horas con 50 minutos. Nosotros de esta manera ponemos punto final a esta segunda entrega de noticias.
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0: ¿Qué tal, amigos y amigas oyentes? Después de este importante intro de nuestro programa Amazonas Deporte, estamos llegando a cada uno de nuestros amigos oyentes en este día, jueves 9 de julio del 2026, en donde también ustedes pueden compartir sus diferentes comentarios y opiniones a través de nuestras plataformas digitales y también a través de nuestro WhatsApp de la radio. Tenemos temas importantes para tratar el día de hoy. También nuestro WhatsApp, el 09 85 45 60 24, para que puedan enviarnos sus opiniones y sus comentarios. El día de hoy también ya se encuentra nuestro equipo completo para llevarles toda la información en el ámbito deportivo. Voy a dar la bienvenida a esta hora también a Eric, que ya está con nosotros acá en los estudios principales de Radio Amazonas 92.1, y también algo picante que va a haber en el programa, porque ya el fin de semana se viene el clásico del astillero que paraliza totalmente al Ecuador. Eric, bienvenido. ¿Cómo está viviendo usted este tema del clásico que se viene el fin de semana?
1: Bueno, buenas tardes a todos. Qué linda semana se nos viene. Empezó el fútbol champán. El fútbol que tanto esperábamos. ¿Qué Noruega? ¿Qué España? ¿Qué? No. El clásico del astillero. El partido que nos paraliza todo el Ecuador. Qué linda semana que se nos viene. Y vemos si se escucha. Ya lo ve.
0: El clásico de clásicos. ¿Usted le pone más picante que un Boca River?
1: Sí, bueno, en el país.
0: Vamos a dar la bienvenida también a través de nuestra plataforma digital de Zoom al doctor Mateo también, que ya se encuentra con nosotros. ¿Cómo está viviendo usted también este tema del clásico del astillero? Sabemos que usted es muy amante y hincha de Barcelona Sporting Club.
2: Muy buenas tardes a toda la sintonía de Radio Amazonas. Buenas tardes, Cristian. Buenas tardes, Eric. Usted sabe, doctor, que el tema, el fanatismo que tenemos con el tema del ídolo del Ecuador, porque ese sí es un ídolo, lo tenemos desde el nacimiento, creo que coleguito. Entonces, hay que ver qué plantea hoy día el opositor, dijo coleguito en un momento.
0: Vamos a hacer un tipo guillotín acá, viendo dos oposiciones opuestas, un emelexista con un barcelonista, a ver cómo también hacemos alguna apuestita. ¿Se atreverían ustedes a poner a consideración al público a ver quién gana este clásico? ¿Cómo ves tú desde tu perspectiva, Eric, cómo viene Emelec para enfrentar? Porque clásicos es muy aparte de toda la parte futbolística que venga viviendo Emelec, que sabemos que está en crisis.
1: Sí, pero nos agarramos de la fe.
0: La fe es lo último que se pierde.
1: Y también la fuerza de los jugadores. Entonces, vamos con todo y la fe siempre azul desde la cuna. No hay que cambiarle eso. Yo no perdono como lo perdonaba Becacéser y luego me arrepiento. Yo les doy fe desde ahora y a muerte.
0: Doctor, ¿listo entonces para la apuesta?
2: Claro, doctor, claro.
0: Desde su escenario, ¿cómo lo ve a Barcelona Sporting Club que llega para este importante compromiso de clásico el día domingo? Para quienes nos están escuchando, el partido es 18 horas, 10 minutos, me parece, el compromiso entre el Barcelona Sporting Club y MLA. Doctor, ¿cómo ve usted el panorama de Barcelona? Que también hay novedades, iremos dando a conocer novedades que se van a presentar desde la presidencia de Barcelona, con los casos también judiciales, extrajudiciales, que viene manteniendo la institución. ¿Afecta eso a Barcelona?
2: Doctor, el tema a emocionar, creo que a los futbolistas no les afecta tanto el tema de lo que pasa con la dirigencia, pero creo que al hincha sí, por el tema de lo que está pasando con el presidente. Pero yo creo que hay que apartar el tema, los problemas que tengan judiciales los directivos del Club Barcelona con el tema de la hinchada, porque creo que la hinchada, pese a que cuando ha habido estos problemas, esos incidentes, y no solo estos, sino también económicos, creo que la hinchada siempre ha estado ahí. Pero solo pido que a lo que lleguen al estadio no se caiga ese estadio.
1: Ya están llorando y no ha empezado el partido. Ya están poniendo excusas. Así escucho por acá al doctor. Ya que la dirigencia, y todavía no es domingo. Esperemos que cumpla la apuesta nomás, la que puso producción.
0: Vamos a ese punto. Producción por acá. A ver, por acá me está haciendo llegar producción la apuesta, a ver, del compromiso. Pero hasta eso vamos analizando también el tema de lo que, cómo llegue Emelec para este partido muy fundamental. Sabemos que los clásicos son muy diferentes a lo que viene manejándose en la institución. Hablábamos nosotros de crisis de Melé por el tema de los resultados que no se le vienen dando, el tema dirigencial. Algo similar con lo que pasa en Barcelona, y eso también es otro punto que traigo a colación. ¿Están pasando factura este tema de la dirigencia a los clubes astilleros?
1: Lamentablemente el país ya convive con esto. Varios dirigentes no pagan sus sueldos, los jugadores, vemos el caso del Mucho Runa que se va sin, con las pensiones alimenticias. O sea, y es un caso que decimos, esto es Ecuador. Lamentablemente nuestro fútbol es opacado por esto, por estos temas, en el caso de Barcelona, por el caso Goleada que lo tiene con el alcalde, me parece, de Guayaquil.
0: Y Aquiles Álvarez.
1: Aquiles Álvarez. Y también, bueno, para no entrar tanto en el tema político, y también MLE con el problema con dirigencial, que sale Noboa, que decía que nos iba a cambiar, pero al final sale por la puerta de atrás. Pero bueno, yo creo que igual el fútbol se define en la cancha.
0: El compromiso se disputará a las 18 horas con 10 minutos en el estadio George Capwell. Josh Capwell, mayormente conocido como... ¿Qué es cierto que el estadio Capwell es checo? O sea, usted como MLXista queremos que nos dé esa impresión de lo que le viene... No sé si es joda de los barcelonistas.
1: Es la envidia.
0: O si hay esa situación en el estadio George Capwell.
1: Es la envidia del estadio que tenemos. Recién le renovaron nomás el set, nosotros tenemos estadio nuevo. Entonces es envidia. Yo vuelo por aquí envidia.
0: ¿Envidia? Pero, ¿es chueco o no es chueco?
1: No, hay que verlo con paciencia nomás.
0: Vamos a ver. Con respecto, vamos a ver cómo llega Barcelona Sporting Club. Barcelona llega motivado luego de vencer 2-0 a Deportivo Cuenca, resultado que le permitió recuperar la confianza y mantenerse en la pelea por los primeros lugares del campeonato. Por su parte, Melec afronta el compromiso luego de igualar 1-1 frente a Delfín en un encuentro donde dejó escapar puntos importantes. Más allá de la actualidad de ambos equipos, el clásico del astillero siempre representa un partido aparte, es lo que nosotros decíamos. La historia de la rivalidad y la pasión de sus hinchas convierte en este enfrentamiento en uno de los espectáculos deportivos más importantes del Ecuador. Quiero la perspectiva de un MLXista. ¿Barcelona es ídolo del Ecuador? ¿O pesa el tema de los títulos? Porque viene este enfrentamiento con Liga Deportiva Universitaria de Quito, que termina ganando títulos internacionales, y Barcelona hasta el momento no ha podido conseguir títulos internacionales.
1: Bueno, para mí me han dicho que todo, Boca, aquí para el medio, Boca, River, Olimpia y un montón de casos tienen títulos. Todos pueden decir que son campeones de la Libertadores. Que en el caso de Barcelona, no. El único que puede darse ese gusto es Liga. Pero bueno, así le dicen el ídolo. Pero bueno, como digo, el clásico es diferente. Yo me centro aquí.
0: Desde su perspectiva, doctor, ¿es ídolo? ¿Por qué ese sentir del ciudadano decirle ídolo del Ecuador?
2: Cristian, la palabra ídolo se viene, yo creo que el tema se nace ya siendo hincha barcelonista. Y el tema de la palabra del ídolo es porque la gente que le apoya al Barcelona, creo que es por el tema de que siempre está en las buenas y en las malas, pase lo que pase.
0: Más sufrimiento que más títulos.
2: No. También nos ha dado alegrías. Yo creo que en copas de aquí, torneo nacional, creo que estamos a la par más o menos. Con el azulito, dijo. Con el patito.
1: Pero yo solo digo que ese estadio pasa más vacío. Mucho estadio tienen, pero dicen que tienen hinchado, pero pasa vacío. Este domingo va lleno. Ojo que sientan la hinchada de Melexita, que es fiel. A pesar de todo, estamos ahí.
0: ¿Por qué el hincha MLXista se le conoce como una de las hinchadas más fieles también?
1: Porque siempre acompaña. Siempre acompaña a pesar de todo, de los resultados, de si vamos bien o vamos mal. Y alienta hasta el último.
0: Bueno, por acá también me pasa producción la apuesta que van a tener acá un MLXista y un barcelonista. Y es el tema... A ver, la producción, que del compromiso... Usted le va a Melé. Claro. 100%. ¿Cuál es su pronóstico del resultado?
1: 3-0 como le gusta al pavo.
0: 3-0. Doctor, su pronóstico. ¿Gana Barcelona cuánto?
2: Si estuviéramos con otra plantilla, le dijera como le gusta, la manito, pero no. Yo creo que un 2-1 gana Barcelona.
0: 2-1, un partido un poco rendido. Bueno, ahí está entonces. ¿Qué les parece?
2: Hay que ser realistas.
0: El que pierde se pone la camiseta del equipo contrario.
2: Bien.
0: Un yo programa ya siento, completo.
1: Está bien. El próximo, el martes.
0: El próximo martes.
1: Me parece.
0: ¿Acepta el reto?
2: Doctor. Claro, doctor, no hay problema.
0: Yo creo que le tiene más confianza a Barcelona, el doctor está más tranquilo. Ay, ay, ay, donde pierda. Ay, ay, ay, donde pierda.
1: Uy, el martes. A los dos, porque eso es dos contra uno. Esa es la diferencia. Pero no, yo me banco, yo creo en mi equipo y eso se ve. Por eso digo, el emexista a muerte. Va en los buenos o malos resultados, siempre estamos.
0: Vamos con las novedades también de lo que presenta Barcelona. Eric Mendoza ya podrá jugar el clásico. Barcelona Sporting Club recibió una excelente noticia previa al compromiso frente a Emelec. El delantero Eric Mendoza ya fue habilitado oficialmente por la Liga Pro y quedó completamente a disposición del entrenador Sergio Faría. Es una buena incorporación que realiza Barcelona Sporting Club de este importante delantero y que de alguna manera a Barcelona le va a permitir ir llenando algunas falencias que tiene dentro de esta área la institución.
1: Yo creo que ya poniendo en puntos más serios, sí, Barcelona le faltaba un poco de gol porque llegaba bastante pero no podría convertir y los jugadores no entendían el planteamiento táctico de César Farías, que para mí es un gran técnico, lo demostró con Aucas acá en equipos del exterior, pero no se le dio a ese Barcelona que caracterizaba antes con Aucas. Pero bueno, igual sigue siendo uno de los técnicos que han cambiado al fútbol de aquí, por lo menos del medio, así que yo me espero un partido muy muy de atacar, muy de estar por las bandas, un partido donde Barcelona llegue bastante. Melec, yo me imagino que va a plantear un poco en cuanto defensivo y aprovechar los espacios,
0: los errores
1: de Barcelona, que tiene muchos en especial en la parte de atrás. Yo creo que eso se va a centrar más el partido, pero por ahí pueden llegar, como alguna vez lo hizo Célico, los goles y terminar con un Barcelona que suele desesperarse mucho. Yo creo que eso es lo importante que debe de aprovechar Emelec.
0: Vamos a ver entonces el desenvolvimiento de este importante compromiso. Acá producción ya ha puesto también el reto de nuestros compañeros y video de TikTok, me dice por acá entre oídos. Así que les tocará más o menos como la máquina del mal con el pobre Bocha cuando perdimos contra México.
1: Toca bancarse.
0: El doctor ya está preocupado que hasta en silencio se nos quedó ya.
2: Ya. No, doctor. Pero y es gol de la nueva contratación. Anótele.
0: Le tiene fe.
2: Sí.
0: Pero se habla mucho de Barcelona el tema del Quito Díaz. ¿Usted cómo ve también este posible refuerzo? Dejó el profe César Farías entredicho que tiene que tomar la decisión ese profe Quito Díaz, que es algo que la hinchada ha venido pidiendo para que pueda incorporarse a la institución nuevamente, volverlo a tener a ese 10 que le hace falta a Barcelona.
2: Para el tema de que el Quito vuelva a Barcelona, yo sí le veo un poquito complicado por el tema cómo salió y cómo lo trataron cuando él salió. Yo creo que si vuelve no es por el tema dirigencial o por el tema tanto económico. Yo creo que sería por el tema de que tal vez la hinchada lo anime a que vuelva al club de sus amores, donde recordamos ese golazo de chilena que hasta el doctor, creo que el coleguita Eric sueña con ese gol del Quito.
1: Yo creo que el Quito rompió bastante el camerino de Barcelona. Yo no sé si es una buena contratación. Ya vimos que Melec con Miller le funcionó ciertas partes y al final termina lo que Barcelona ya lo quitó, la manzana podrida que tenía, que lo venía, en vez de mejorarlo, lo
0: ¿por
1: venía...
0: ¿Por qué manzana podrida?
1: Porque eso se decía que el Quito no aceptaba a los técnicos, tenía ese problema. Ya sabemos que es un buen jugador, no lo vamos a decir. Incluso hasta para la selección nos ha ayudado. No podemos decir que es de las mejores contrataciones del fútbol con Manso para mí. Pero tiene ese problema de ser problemático. Yo creo que a Barcelona no le viene porque lo que quiere generar es un equipo conjunto. Y tal vez nos está dando, pero...
0: Vamos a ese tema. Barcelona sale Quito Díaz... Hace nuevas contrataciones, llega este delantero que viene proveniente de Boca Juniors y que se logra acoplar dentro de Barcelona Sporting Club, jugadores también que llegan a la institución. Pero Barcelona tenía en mente poder conseguir lo que todos los años viene siendo lo que los hinchas piden, un torneo internacional, una Copa Libertadores, pero está por mucho de más. Se habla por la prensa, antes inclusive de los compromisos, de la fase de grupos, y Barcelona termina eliminado sin siquiera sacar buenos resultados.
1: Sueñan como Ener, sueñan, están
0: en la misma terquedad de Sebastián Becachese, sí. con Ener Valencia.
1: Sí, bueno, igual soñar es gratis, es complicado.
2: No abra esa herida, por favor.
1: Yo digo que es complicado, o sea, ya generar ni siquiera un proyecto como Independiente lo veo todavía tan firme como para ganar una Copa Libertadores, viendo el nivel, más que todo de ingresos ha generado los equipos brasileños, ya se nos va astronómicamente a un equipo, tal vez una sudamericana por ahí, pero veo periodistas que no le dan validez a la sudamericana, entonces yo creo que quieren igualarse a la Libertadores.
0: Yo creo complicado. Que el doctor también tiene el mismo pensamiento, entre una sudamericana prefiere la Libertadores.
2: Sí, okay. Pero yo creo que soy de la mentalidad de lo poquito a lo mayor, porque si vamos de golpe vamos a fracasar. Y ahí está
0: Pero muchos dicen que la sudamericana no es válido, o sea, como es un torneo más.
1: Mejor una Liga Pro, decían por ahí.
2: Mejor una Copa Ecuador. No, yo creo que todos los torneos son importantes, pero sí marca el tema, claro, una Libertadores. Pero para empezar, yo creo que estamos bien con una sudamericana si le pega el ídolo.
0: Vamos también, otra de las novedades que tiene esta en cuanto al tema de pases y también esta afectación que viene teniendo Barcelona Sporting Club es con el tema de que llegó una oferta del Inter de Porto Alegre por José Contreras.
1: Justo lo que comentaba, es difícil competirle ya a los equipos brasileños, ya con los tremendos ingresos que tienen, equipos incluso puede ser hasta Bahía, equipos de Vasco, equipos que son de mitad de tabla para abajo, le pueden tranquilamente sacar jugadores a nuestros grandes, a Emelec, Barcelona, Liga. Bueno, Emelec no ha estado en estos años en niveles como para como vender o comprar jugadores, pero sí sabemos que Independiente y todo, el único que tal vez en el fútbol ecuatoriano puede ser es Independiente con la cartera que tienen, pero sabemos que la filosofía de ellos es más bien sacar y vender, no de comprar, aunque ha hecho buenas contrataciones. Y vemos que es un punto muy, muy complicado de Barcelona, porque siempre el tema del arquero les termina fallando, encuentran un buen arquero y se lo llevan, aunque sonó Carabalí, que para mí también es un buen arquero.
0: Porque dentro de este tema, Contreras viene haciendo un gran desenvolvimiento dentro de la institución, dentro de Barcelona Sporting Club, se viene ganando el cariño de muchos de los hinchas, pero ya como que el tema económico no le comienza a pasar factura a la institución, y por eso es que están viendo las propuestas más serias, inclusive dentro de este rumor que se habla de que Inter de Porto Alegre estaría tras el arquero José Contreras, también hay algo que detiene, que es la parte económica, como que a Barcelona no le gusta la cifra que le puso bajo la mesa.
1: Pero es que es complicado competirle. Ya ellos ya ponen cifras que en el fútbol ecuatoriano no dan. Por el tema económico, cómo quedaron, el tema dirigencial de todos los equipos, no solo de Barcelona. Aparte de que también Barcelona sufrió con la deuda con el Quito, de escribir jugadores y todo eso. Yo creo que subirle el sueldo a Contreras le complicaría. Mejor ver opciones como parece Omar Carabalí, me parece un excelente arquero, 29 años, que yo creo que quiere venir al fútbol ecuatoriano, porque allá en O'Higgins no lo toman en cuenta en Chile. Me acuerdo que decía que él preferiría defender a los colores de Chile.
0: Y después se terminó comiendo sus propias palabras.
1: Claro, y ahora vuelta quiere volver a sentir el amor. Yo creo que venir a un club como Barcelona puede ayudarlo. Y yo creo que también es un buen arquero para la selección, que ya se nos va Galíndez, hay que buscarle un reemplazo.
0: Pero con respecto a Galíndez, no es que dejó la puerta cerrada, ¿no? Dijo que posiblemente después de la Copa América podría ya retirarse, pero creo que es un tema familiar más el que pesa también en las decisiones de Galíndez.
1: Claro, y también el tema de la edad ya, poco a poco, los reflejos, y también que yo creo que los jugadores ya van tomando diferentes rumbos, y para mí un arquero de 29 años es un arquero que tiene experiencia, pero todavía puede modificar ciertos modos, porque ya hay arqueros como Galíndez, es complicado cambiarle ciertos modos de juego que ahora se ubican. Por ejemplo, los técnicos buscan arqueros más liberos, arqueros
0: que podría ya retirarse, pero creo que es un tema familiar más el que pesa también en las decisiones de Galíndez.
1: Claro, y también el tema de la edad ya, poco a poco, los reflejos, y también que yo creo que los jugadores ya van tomando diferentes rumbos, y para mí un arquero de 29 años es un arquero que tiene experiencia, pero todavía puede modificar.

0: que te genere. Un arquero que te genere juego, que sea más libero, si no es un arquero convencional y de los clásicos, de los que te sacan las difíciles.
1: Como hincha, doctor, ¿a qué arquero le gustaría usted tener en Barcelona? Que se abra esa posibilidad de, después de estas ofertas, como estamos analizando aquí, que ya le complican a la institución de poderlo retener a Contreras en el arco de Barcelona.
2: A ver, doctor, está difícil a ver a cuál lo traemos, porque ya hemos traído algunos y ninguno nos ha resultado. Pero el que me parece interesante es Eduardo Bores, el ex Libertad, que ahorita está en Independiente del Valle. Es un buen arquero por el tema de las actuaciones que ha tenido aquí en Libertad, más que todo.
1: Muy buen arquero. Bueno, esto será el análisis que hará la dirigencia con respecto a esa institución. Ahora, Eric, te pregunto un poquito el tema. Tú que eres hincha de Melec, ¿cómo vienes viendo este compromiso muy complicado que lo va a tener? Pero bueno, juegan en su estadio. Creo que el respaldo de del hincha también les va a sumar un punto a favor. Tú decías de Melec va a aprovechar los errores de Barcelona como para poder llevárselo a este clásico. ¿Le ves tú como hincha esa posibilidad a Melec? Porque estos partidos son muy aparte de lo que la crisis que vengan manteniendo las instituciones. ¿Le da un aval más jugar en tu casa?
0: Sí, y aparte que Barcelona tiene de esas, de jugarte bien con un rival como el Cuenca, que no podemos desmeritarlo por el gran trabajo que ha hecho Célico. Un trabajo bien de jugadores, de un cuerpo técnico, de un grupo, y va y le gana merecidamente. Pero va y pierde con el Muxurruna, o pierde con el Delfín. Esas, lamentablemente,
1: tiene de esas.
0: Entonces, yo por eso me confío un poco. Y también que el error del Barcelona tiene mucho error en salida y en tema del medio campo, que es el lugar donde Melec está mejor reforzado, con Ángel Omina, que sonó para igual para Barcelona. No sé por qué al final terminó decidiéndose por Melec. Pero este jugador del Aucas, ex Aucas, juega mucho en la contención y la creación de balón. Y esos espacios que deja Barcelona va a organizar que puedan generar. Ahora, el tema de nosotros es que no tenemos delantero. Eso es lo complicado. No tenemos un Benedetto que nos pueda culminar esas intenciones. Pero en el tema del campo, en el medio campo, se puede generar esa salida. Por eso yo digo que Emelec, me imagino que va a esperarlo mucho al rival y generar por donde tenemos las virtudes. Y esperar que una le salga a Neris, que nos vemos, o Klimovic, que también es uno de los delanteros donde tiene el día, puede fulminarlo. Entonces hay que esperar cómo va el domingo.
1: Una de las interrogantes que se me generó, ¿por qué no le dieron continuidad a Jorge Célico? Porque llega Deportivo Cuenca y le cambia el rostro total al equipo cuencana.
0: Creo que por los resultados. O sea, ya cuando vas a un equipo grande...
1: Pero eso se debe mucho. ¿Técnico o dirigencia?
0: Yo creo que también es un tema dirigencial que lo viene padeciendo Melec varios años. Ya no es un tema reciente. Luego de la salida de Neme, Pilegui no puede...
1: Neme y Correa. Porque es que... coincidencia, claro. No, en la época de Rafael Correa es donde más títulos ganó Melec.
0: Pero tal caso,
1: se va Correa y sorpresivamente Melec deja de ganar títulos.
0: No, pero tal caso ahora con Novoa estuviéramos bien y no dejemos el
1: tema. Es que no es muy hincha, dicen.
2: La década ganada.
0: O es al lado también.
1: La década ganada, dice acá.
0: Ah, también Barcelona. ¿Quién les hizo el estadio? ¿Quién les regaló el estadio? No, si no puedes hablar de política.
1: ¿Quién les regaló el estadio?
0: ¿Quién les regaló el estadio? Pero es... bueno, yo creo que son los equipos que siempre los favorecen. Pero yo creo que lo de Correa...
1: Pero a Melec no le favorecieron.
0: No.
1: Todo fue dirigencial.
0: No, mentiras. Pruebas, como decimos aquí, pruebas. No hay pruebas todavía. Fue influjo psíquico.
1: La teoría de influjo psíquico. Una con 30 minutos, nos vamos a una pausa publicitaria. Regresamos también en este debate que estamos haciendo de Clásico de Astillero. Más información también en cuanto al tema de los resultados. Hubo el día de ayer el tema de compromisos. Y estaremos analizando. Casi se queda Liga Deportiva Universitaria de Quito. Regresamos.
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11: Lo veo espantado el doctor Mateo, ya como que no quiere pronunciarse mucho del análisis de Barcelona Sporting Club con el tema de la producción de la apuesta. Verá que tiene que ponerse la camiseta del bombillo.
12: Pero está muy poquito, y si le agregamos algo más, como algo, no sé cómo decir, Emelec es mi papá, no tengo que hablarle hablarle tan fuerte o algo así.
11: Porque, ¿verdad, doctor? Es con el tema de la camiseta y el tema del TikTok también para la plataforma digital.
9: A lo que venga, doctor. Yo, como le digo, igual estoy confiado en Barcelona. Tengo que tener 100% esa confianza.
12: Ahora está confiado ya. Ya no tiene tanto miedo.
11: Perfecto. No,
9: es que verá que vamos a dar el primer golpe en el George Cup. Bueno.
11: Barcelona termina anotando el primero.
9: Sí.
11: Perfecto, vamos revisando entonces más información. Tenemos novedades esto en cuanto también la situación, Eric, de lo que Independiente del Valle, también Liga Deportiva Universitaria de Quito. Esto es Copa Ecuador. Liga de Quito sufrió, pero se clasificó.
12: Casi lo deja. Los independientes chiquitos.
11: Y esto es importante lo que dice Independiente del Valle con el tema de tener equipo A y equipo B.
12: Es que yo digo que es complicado. Así como decía, los equipos brasileños llegarles a competir. Igual, Independiente, en nuestro fútbol es complicado por todo lo que tiene y lo que ha hecho. Que Deller, mucha... No sé, mucha gratitud le debemos también en parte por nuestra selección, pero todo lo que hacen, lo hacen muy bien. Y se vio ayer, liga bastante complicada, si no es por Valle, que le salva, incluso se pensaba que lo podía llegar a eliminar en penal.
11: Y González Valle, que se va a terminar convirtiendo en las aspiraciones de la selección de Ecuador.
12: No, por eso, qué lindo arquero que tenemos y nos queda. Igual también con Caravalillo creo que nos va a quedar un buen arquero, que es nuestra parte más, no sé si decirlo, más dos, igual con la delantera, que nos genera igual cierta preocupación, ver cuál va, pero ahí va la segunda, que también Independiente gana con un gol de Juan Riquelme Angulo, que para mí es, si no es nuestro delantero a futuro, el que va a llegar
11: dos,
12: por ahí.
11: Hay dos jóvenes promesas ahí, bueno, tres has traído tú, el tema de Gonzalo Valle en el arco, el tema de Carabalí también, que todavía no está definido el tema. Pero, y también a Independiente del Valle, después de lo que ya no va más, no continúa, Ener Valencia, porque ya fue el último mundial, ya porque no le da la edad y porque también se fue el consentido del doctor Mateo, que le daba las aspiraciones de que continúe en la selección Sebastián Becachese.
12: Bueno, de la palabra del doctor Mateo no creo mucho, porque si hace un gol lo perdona. Así dijo Becachese con Alemania y ve, ¿cómo estamos ahora? Ya estuviésemos jugando con capaz Noruega. Bueno, yo se lo ponía en cuartos, pero bueno. Ya esa herida la dejamos allá, pero igual los hermanos también, se me fue los apellidos de los hermanos de Independiente que están vendidos en el Arsenal, que también nos puede ayudar, y Juan Riquelme Angulo, que es un delantero de talla mundial para mí, es el plus o el mejorado del team. Que nos ilusionó mucho.
11: Tiene ciertas características de algo similar a Agustín, el Team Delgado, el tema de la estatura.
12: No, el Team que tuvo problemas en España.
11: Ah, Team Angulo.
12: Sí, el Team Angulo.
11: Team Angulo, correcto.
12: Que también fue la eterna promesa y nunca pudo, luego de, lamentablemente, lo que le pasó en el Granada, no en los... En las pruebas médicas.
11: No se lo ubicó mucho ya. Hubo un escándalo también con el tema de una situación de una sanción que hubo por parte también de la FIFA, algo así, un escándalo.
12: Claro, eso. Y lo quitó del radar. Lo
11: inhabilitó totalmente, porque era una de las opciones que se venía manejando.
12: Hoy milita en el Manta y ha pasado por los tres grandes. Jugó en Liga, jugó en Melec.
11: Pero no dio resultados.
12: No, porque también tema de lesiones y también ciertas indisciplinas y ciertas formas que los técnicos al fin y al cabo no les terminan de gustar. Yo creo que rompen también el camerino. Y eso ya va en todo. En Emelec le pasó con Rescalvo y también le termina pasando factura a Barcelona, que yo no sé, esa contratación fue para mí la más rara, viendo cómo dejó al equipo contrario contratarlo, más que todo. Igual tampoco hizo ni fu ni fa. Y llega un técnico muy bueno que tampoco parece que da la talla en el conjunto canario.
11: Ahora, se habla mucho de este tema de Copa Ecuador, que también viene arrastrando dificultades y con el tema de las ediciones, y que de alguna manera es donde, si bien es cierto, este formato de la Liga Pro permitió tener este otro torneo, queriéndose hacer algo similitud a lo que se juega en Argentina, torneo de invierno, torneo de verano, unes y también haces al campeón de los dos torneos una final, como que para dar más espectáculo, pero al fin y al cabo, y también le das las oportunidades a las instituciones de bajos recursos de poder soñar en la parte económica y también con un torneo importante, pero sigue teniendo dificultades la Copa Ecuador.
12: Yo creo que por el tema dirigencial de Egas, eso decía, no, ya no solo es el tema de selección, sino de las competiciones que él da. En segunda también hay problemas, se ve que hay problemas con arbitrajes, hay problemas con técnicos, jugadores, ya no es solo el técnico, va, el técnico de la selección que todos decimos que no sabemos qué pone Egas, sino más bien ya un tema dirigencial fuerte, fuerte que tenemos en nuestro fútbol. Lord, que es el técnico de Liga Pro y de Serie B, sí ha dado más ayudas a los equipos, en especial ahora que tenemos el problema de la pandemia, que hasta el día de hoy, a pesar de que han pasado casi 6 años, no podemos recuperarnos. Y incluso equipos grandes, si no tuvieran la ayuda del presidente, pueden haber desaparecido y no nos imaginaríamos una Liga Pro sin Emelec o Barcelona.
11: Dentro de este torneo, ya analizando lo que es Copa Ecuador, ¿pesa más el campeonato del torneo general de Liga Pro o el de Copa Ecuador? ¿Tiene un significado importante Copa Ecuador?
12: Viendo los resultados y cómo se están parando los equipos de segunda contra los duros, ayer Independiente Junior, bueno, juega en Serie B, pero son equipos suplentes.
11: Y se queda en Serie B porque ya no puede subir, clasificarse a la A, porque si no tuviera dos equipos Independiente.
12: Sí, y viendo eso también Daquilema, que lo termina eliminando, lamentablemente mi equipo es otra herida que no me cierra. Pero
11: y después, ¿por qué no se burlan de Mele? Yo lo noto preocupado, doctor, porque hasta el momento no se pronuncia. Creo que está pensando si apuesta o no apuesta, doctor Mateo.
12: ¿En qué me metí?
9: Doctor, eso ya va porque va, esa apuesta. Yo solo voy a esperar el día martes para poder cobrar.
11: Para ponerme la camiseta de Mele.
12: Ya está esperando, yo sabía.
11: Esa con esos ánimos que está.
9: No, yo le voy a traer yo le voy a dar la camisa para que se ponga.
11: Usted, doctor, ¿cómo ve desde su perspectiva este tema del campeonato de Copa Ecuador?
9: La Copa Ecuador, bueno, para los clubes del ascenso les beneficia bastantísimo por el tema de alguna manera poder generar algo mismo. Entonces, de esa manera yo creo que se pueden, diría un tipo, refinanciar un poco el tema de lo que también invierten, porque si te das cuenta, el tema de ascenso no es que es fácil, algo a la ligera.
12: Y el Quito lo vive, ¿no?
11: Claro, el Deportivo Quito también tiene.
9: Aunque algunos clubes tienen financiamiento, como un equipo de la B, date cuenta
12: del
9: financiamiento de la Naranja Mecánica.
11: Sí. Claro, pero ya sabes por qué tiene financiamiento, que es otro tema de investigación.
12: Por ahí decían que segunda incluso es más difícil que Serie A. No me acuerdo cuál, un grande lo dijo.
11: Es que, date cuenta el tema de la logística. Por ejemplo, esto es el tema de lo que representa Copa Ecuador. Un equipo de segunda, pongámosle de Loja, los equipos que existen, tener que desplazarlos a tus jugadores hacia otras ciudades, el tema de pagar el hotel, el tema de la alimentación, son rubros económicos que ya comienzan a afectar a la dirigencia, no para Barcelona, que al fin y al cabo, un boleto más, un boleto menos.
12: Y los amarres también de partidos, que es complicado.
11: Ese es el otro corrupción. Problema de los amaños que es el escándalo, claro. Y que eso es algo que vamos a estar hablando siempre.
12: Claro, y todos los equipos que decían que era complicado, ya por las amenazas, ya cómo vas a ir el partido, ya poder intentarlo. Tal vez Cuenca Junior lo hizo y también dijo ciertas cosas que habían complicado su camino, el propio Quito. O sea, Quito tiene hinchada, tiene...
11: Y es lastimoso lo que pasa para Sociedad Deportiva Quito, porque tú estás diciendo, tiene hinchada. Con respecto a eso también, el día de hoy presentaron una linda camiseta de...
12: Conmemoración de Argentina, sí, justo que va a enfrentar a Suiza.
11: Justo que va a enfrentar a Suiza y que de alguna manera no ha podido todavía. Es duro para un equipo. Yo tenía... Bueno, alguien lo dijo, que es más difícil volver a subir que mantenerte.
12: Sí.
11: Porque mira lo que le está pasando también al Nacional. Bueno, yo sé que es un tema dirigencial y todo, pero les cuesta volver nuevamente estar en Serie A.
12: Ahora pasó el Nachito con garra, con un defensa de arquero, wow. O sea, eso demuestra el amor por la camiseta que ya estos equipos lo tienen. Porque no puedes hacer
11: otra cosa. Pero aquí también viene otra polémica. ¿Por qué permites o sancionas, por ejemplo, al Nacional, Sociedad Deportiva Aucas? Y cuando Emelec y Barcelona también tienen el mismo problema, que debería pesarles la sanción lo mismo, no los bajas, porque por ahí dicen es que sin Barcelona o estos equipos ya nadie sería, nadie va a mirar sería. Es que y porque a otros sí sancionas.
12: Es que son los equipos que más llevan, los equipos que les generan a otros equipos, no es lo mismo que genera, y lo vimos la anterior semana. Un Leones Libertad, ese estadio.
11: Solo vimos que el doctor con su esposa estuvo presente en el estadio Reina del Cisne.
12: Ni la de los chifles ha ido.
11: Es la calladita, se quedó.
13: Estado vacío.
11: Ese es un
12: eso digo. Y no va más allá del nivel futbolístico, porque se ve partidos que son reñidos. Pero la gente no va por. No sé si tema de hinchada también, el precio de entradas o todo.
11: Pero vamos a ese tema. Trajiste el tema de Libertad. ¿Qué pasa con el hincha Lojanda?
12: Yo creo que no se siente identificado como lo sentía con la Liga.
11: Con la Liga de Loja.
12: Con la Liga de Loja.
11: Ahí se había ese sentir más característico con la ciudad. ¿Eso es lo que no tiene Libertad de Loja?
12: Yo creo que le falta un poco también sentir.
11: O esa conexión más, con el hincha.
12: La conexión con el hincha. Sentir un poco
11: cómo,
12: más.
11: ¿Y cómo logramos esa conexión?
12: Yo creo que dándole más alegría. El ejemplo más grande para entrar un tema de básquet, que ya vamos, porque ya nos emociona este mes, empieza la Liga Pro de Básquet, es Jorge Guzmán. Empezó desde cero. Nadie lo conocía. ¿Y cómo lo fue? Dando la alegría, siendo el primer campeón de Loja, formando ya un proyecto a futuro. Eso, Libertad capaz lo tiene plasmado en sus ideas, pero no se lo ve. Tampoco se le ve la identidad del pueblo lojano.
11: Porque la gente sigue, como el doctor Mateo, que lo veo que siempre cuando va a entrenar, tiene la camiseta de Liga de Loja. Él también formó parte de las formativas. Pero te hago esa pregunta porque ese sentir ciudadano lojano, no hay esa conexión con el equipo de Libertad y añora que regrese Liga de Loja, que tiene dificultades, ¿no? Hoy la Universidad Nacional presentó un proyecto algo parecido, pero es un torneo de universidades, ¿no? Uh-huh. Creo que es un torneo en cuanto a segunda categoría que le va a permitir ascender. ¿Cómo les ves desde tu perspectiva, Mateo, el tema de Libertad?
13: Cristian, yo creo que, y comparto la idea de Eric, el problema está que no pega con la gente, no pega con el pueblo lojano, y creo que ese es el error de Libertad. Creo que también en la parte dirigencial, el tema de los cambios también, la sede de Libertad, el tema de las formativas también, cómo las trabajan, creo que existe un inconveniente por ahí. Y también tomando en cuenta que Libertad, o sea, ¿de dónde nace? Es pindaleño ese equipo, o sea, de Pindal es el representativo de ellos. Pero entonces, en ese caso, después pasó al tema de una venta a otro propietario, otros inversionistas, y de ahí empezó el tema de darse con el tema de Libertad ya participando en el Zonal, y luego la B, y luego que subió a la... Pero yo creo que el tema de Libertad tendría que verse mucho también con el tema de lo del estadio, los jugadores. Date cuenta, el Liga de Loja era totalmente diferente cuando había el tema de participaciones o el tema de intervenciones con la sociedad lojana, incluso en el tema de instituciones educativas, con el público. Era una alegría verlos a los jugadores en el tema de las calles en Loja. Ahora tú ves un jugador de Libertad en la calle, o sea, ni siquiera sabes si es él o serán jugadores, que serán, o sea, no te representan. Ahora date cuenta si está un Pipiolo en la calle o un Pedro Larrea en la calle. O sea, foto le pides. Con Vicus. Es complicado ya.
11: Con Vicus también, Vicus, es muy querido.
12: Y cuando fue técnico acá también era súper querido. Y lo que generaba Liga de Loja, por lo vimos en Fox Sports, que era algo.
11: Pero loco. Vamos a ese análisis. Hay falta de conexión entre Libertad con el público, pero también no sienten que el público no respalda cuando solo te llena Barcelona, Emelec, inclusive, perdón por lo que voy a decir, pero la mayoría vamos con la camiseta del equipo que no representa a Loja. eso no es una desconexión total entre ciudadanos como lojanos de sentirnos identificados o orgullosos de dónde somos, de dónde provenimos?
12: Claro, yo creo que también cómo van las generaciones, son equipo nuevo y no lo han administrado bien la identidad.
11: Porque mira, y también ya, trayéndolo algo a similitud, Independiente del Valle, equipo nuevo. Pero comienza a ganar torneos internacionales y las nuevas generaciones comenzaron a hacerse hincha de Independiente del Valle.
12: Claro, igual.
11: Liga de Quito.
12: Claro, igual.
11: E inclusive algunos barcelonistas, emelexistas, se fueron cuando Liga de Quito consiguió la Libertadores.
12: Barcelonistas.
11: Y no se vuelvan a subir de nuevo al barco.
12: El Emelec no se quita.
11: El doctor ya creo que está pensando también en cambiarse de equipo. Ya.
13: No, yo me mantengo con el líder.
12: Ah, está bien. Está bien. No lo perdone como Becacéser y luego se cambia de bando nomás.
13: Pero yo pensé que perdonándolo íbamos a estar en cuartos, pero no han sido las cosas
11: en los
13: así.
11: Cuartos del hotel, en los cuartos del hotel para regresarse a Quito, doctor.
12: y aparte
13: con entrando... el piso 17.
11: el piso 17.
12: Y aparte de eso también... No, general, yo digo, el fiel ejemplo son dos equipos que empezaron, en básquet y en fútbol. Y los partidos de Jorge Guzmán son llenos.
11: Jorge Guzmán de alguna manera tuvo un... Claro que es...
12: Es complicado conseguir
11: entradas. Es muy, muy, muy diferente, ¿no?, el escenario futbolístico con lo que se dio en la Liga Pro, porque nosotros lo vivimos en Zamora con Jaguars, que llegó hasta semifinales, fue vicecampeón de la Liga Pro Básquet, y que de alguna manera, en pueblos pequeños, donde no tienes el fútbol de primera, el básquet llegó como para quedarse y que la gente se siente identificada y respaldo. Hoy tenemos otro representante que es el Zamora Raptors y que de alguna manera ya iremos dando a conocer, porque Radio Amazonas 92.1 va a transmitir los compromisos del Zamora Raptors.
12: Y eso es lindo porque genera esa identidad. En este caso, Zamora Raptors va a tener esa identidad de no solo del pueblo de Zamora, sino del pueblo amazónico, que nos lleva y qué lindo tener la gratitud de tenerlo acá en el programa, que vamos a estar allá. Y aparte de eso no lo generó Libertad, pero sí lo generó Jorge Guzmán. Y vemos que, no sé si el ecuatoriano o el lojano, pero pongámoslo en general. Cuando era Carapaz, todos queríamos ser...
11: Y todos comprábamos bicicletas, sí, como el doctor. Ya se puso, dejó la profesión y quería ya dedicarse al ciclismo.
12: Cuando fue Morales, todos del UFC, el Chito primero, luego todos... Luego ya el Chito perdió, todos a Morales. Y así somos, pero... eso tiene que generar el equipo en este caso. Y eso Libertad no lo vemos. Es un equipo que ha peleado pero no ha generado, como lo hizo Mucho Ronda, por ejemplo, que cerró, llenaba los estadios. Y es un equipo igual chico. Bueno, Cuenca no lo vamos a decir. Cuenca igual tiene su hinchada, siempre lo ha tenido. Pero ya vemos ese Macarao, bueno, tiene su hinchada, tiene sus años.
11: Técnico universitario.
12: Son de los equipos que igual tienen hinchada, pero ya vamos a los chiquititos. Y no ha generado eso Libertad. Por eso vemos que no hay, como decimos, vamos a los partidos de liga con la camiseta de liga, porque lo vemos acá cerca. Y a pesar de que ha jugado bien el anterior año, no nos puso allá, no pudo terminar.
11: Pero mira, ese problema también de esa falta de conexión, de acá estamos diciendo institución, hincha, institución, yo creo que en ambos hay que recapacitar y comenzar a querer lo nuestro, a lo que nos identifica, apoyar, porque ¿cómo quieres que el equipo también pelee? Porque es difícil mantenerse, Mateo lo ponía a colación, es difícil un equipo poder mantenerse en la Serie A, son más gastos, y si no llenas el estadio, si viene un equipo como Delfín y no lo llenas al estadio, ¿cómo le permites inyectar la parte económica al club para seguir dándole alegrías a la ciudad? Porque date cuenta, ¿cuántos años tuvimos que esperar para que un club lojano vuelva a la Serie A, volver a tener fútbol de primera?
12: No, eso sí, eso nadie se le discute, y creo que todos estamos agradecidos con Libertad y todo lo que nos generó. Me acuerdo que justo lo gana acá el Zonal para entrar a B, ese torneo que se había creado justo en Loja, y sí hubo bastante acogida de cuanto a Libertad. Gracias a Dios tuve el privilegio de estar ahí. Pero el tema de las entradas también se complican, porque también hay partidos con, por ejemplo, con Manta.
11: Porque al doctor, ¿cuánto le costó el partido con Leones, doctor?
13: $5, doctor.
11: $5. ¿Y cuando se juega con Barcelona? 10, 15.
13: Con Barcelona, 12.
11: 12.
12: O sea, bueno, eso es entendible, que estén por...
11: Pero también es la... Pero vamos a ese punto. La dirigencia sube sus precios porque sabe que se le va a llenar el estadio.
12: Claro, pero...
11: Porque acá $5 solo el doctor y su esposa fueron al estadio. Y no hubo más público. Pero
12: yo digo, el estadio de Melec, hay veces partidos y sabiendo que se va a hinchar, se va a llenar el estadio, cueste 5, cueste 10, hay partidos que entran gratis. Y partidos que esos se van generando por sabiendo cómo va el club. Porque si estuviera bien, no hay problema que se te va a llenar el estadio. Pero ya viendo que el club va mal y todo, la hinchada es complicado, va generando espacio. Igual lo hace Barcelona, que pone localidades gratis o los pone a $1, $2, que va generando eso. Y eso
11: es pasado, iniciativas.
12: Iniciativa.
11: Pero también no es solo es parte del club, sino también de las autoridades.
12: Sí, del tema dirigencial, yo creo que de Libertad, que no, bueno, desde el principio veíamos que las entradas estaban un poco caras para lo que estábamos acostumbrados con Liga, incluso en Serie B, y también que no sentíamos eso, y ver que no hubo iniciativa, no hubo el hecho de apoyar al hincha para que vaya conociendo a su nuevo equipo, yo creo que le termina afectando a Libertad. Pero bueno, igual Cristian, lo que dices, tiene razón, tenemos que apoyar también y darle todo eso para que pueda crecer y algún rato Libertad ya se nos llena el corazón y todos seamos libertarios.
11: De esta manera entonces estamos llegando ya a la parte final. Agradecemos a nuestra amable audiencia que ha estado en sintonía con nosotros, pero también ahí queda en la mesa el tema de la apuesta. Esperemos ver si gana Eri, si gana el doctor Mateo, pero ya saben, la camiseta del equipo contrario más el tema del contenido de las redes sociales.
12: Sí, bueno,
11: hay que esperemos ver cuál sea el resultado.
12: Hay que esperar al martes, a ver cómo llegamos con toda la felicidad. Yo, como digo, yo tengo el corazón de piedra, lo decía, no me dolió tanto de la México, estoy acostumbrado con mi equipo, pero bueno. Eso también, y la invitación que empieza el básquet de este 25.
11: 24, viernes 24.
12: Viernes 24 empieza el básquet, nos veremos con Zamora Raptors, un equipo que ilusiona, un equipo que va a dar esa guerra... Y los va a representar muy bien, que vamos a estar por ahí narrando con Cristian. Y bueno, darle duro, pero también vienen buenas contrataciones. Hoy ya se conoció el balón oficial de la...
11: Sí, sí,
12: de
11: estaba viendo, estaba revisando por acá.
12: Es el CH1 de FIBA.
11: Ahí está.
12: Poco a poco, viendo esas noticias también, que Jorge Guzmán se está con Kenny, un base.
11: Comienza ya el tema de las contrataciones. Recalde llega también, Kenny Recalde, dentro de lo que son los nuevos refuerzos de la institución, en este caso del Zamora.
12: De los grandes. Aquí tenemos un grande del básquet.
11: Grandes de básquet, porque de Jorge básquet. Guzmán llegó para quedarse, ¿no?
12: Sí.
11: Y eso es lo bonito. Vamos a ver cómo le va a Zamora Raptors, que creo... No quiero dar mucha información porque quiero sacarlo de los propios dirigentes. Estaremos invitándoles en el transcurso del programa para ir conociendo ya el equipo y que de alguna manera va... créanme que cuando yo doy mi palabra, los hechos, yo creo que Zamora Raptor va a dar pelea en este campeonato de la Liga Pro. No se olvide de lo que estoy diciendo, anótelo y verá que estaremos en las partes finales de este campeonato.
12: Con lo que ha cruzado producción, por eso digo yo, ilusiónense que vamos con toda.
11: Ilusiónense, Zamora Chinchipe.
12: Sí, ilusiónense porque en temas de básquet van a estar muy, muy buenos, entretenidos y con esa pasión que te genera a tener a tu equipo y vivir ese básquet pro. Es emociones, porque el básquet es un deporte de muchas emociones, de alta intensidad, y este equipo ilusiona. Ojo que poco a poco los iremos diciendo cuáles son las novedades, pero este equipo va para bastante mucho.
11: Nos despedimos entonces, agradecemos a nuestra amable audiencia, nos volveremos a encontrar el día martes, revisando también los resultados que pasen con los cuartos de final, también que se vienen. Nos queda corto el programa, pero nos vamos despidiendo. El tiempo en radio es oro, ya por aquí ya me dicen publicidad, producción, ya. Nos despedimos, gracias, que tengan una muy buena tarde.

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0: y 30 minutos.
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1: 4:30.
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1: 5:40.
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4: 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No se olvide traer la muestra de orina. Venga con su mujer. Venga con sus hijos. Usted es un padre responsable, venga con toda la familia. Usted ama a su mujer y te has dado cuenta que ha bajado mucho de peso o se ha engordado, cuidado con el colesterol. Ha enflaquecido bastante, cuidado con la anemia. Cuidado con el cáncer. Usted ama a su mujer, no la mande sola. El marido tiene que acompañar a su mujer cuando va al médico. Eso es lo que hace un marido responsable, un marido que ama a su mujer. Usted venga con su esposa, venga con su mujer. Vamos a conversar, le vamos a hablar acerca de las terapias que estamos brindando. Yo le voy a ayudar. 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Y luego esa varice revienta, sangra. Y si usted tiene diabetes, peor todavía. 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Esa herida no cierra, esa herida, esa parte se infecta, se pudre. Y luego le tienen que cortar el pie, la pierna. 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En otros casos le cortan hasta la cadera. 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Primero, por la obesidad. Hay mucha gente gorda, hombres y mujeres gordos, hombres con sobrepeso, mujeres gorditas y son chiquitas, pobre pies, pobre rodilla. El sobrepeso, la gordura, la obesidad trae muchos problemas a las articulaciones, a los tendones, a los músculos, a la piel. 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Aquí tenemos el tratamiento para la obesidad, para el colesterol, para los triglicéridos. Porque a usted le puede dar un infarto, porque el corazón se está llenando de grasa, las arterias se están tapando, le puede dar un problema cerebral por tanta grasa que hay en la sangre, por tanta grasa que está en las arterias, porque usted se alimenta mal. Cuando uno trabaja lejos y no hay la facilidad de preparar la comida, muchas veces toca comer lo que hay, lo que por ahí uno encuentra o lo que a uno le sirve. Muchas veces esta comidita está mal preparada. Hay personas que solo comen atún y galletas. Se van al monte, a la selva, ahí en busca del oro. Ahí se internan, ahí se quedan 15 días, 20 días, un mes. ¿Qué es lo que llevan? Solo atún. Llevan galletas. Y por ahí preparan la comida de la forma que sea con tal de llenar la barriga. Hermanito, a la larga esa mala alimentación le hace daño. ¿Cuántos toman agüita del río? No me va a decir que esa agüita está limpia. La agüita del río está contaminada, tanto mercurio, tanto químico por la mina. No me va a decir que el agüita del río está limpia. No, no, no. A mí no me engañe. Usted no se engañe tampoco. Las enfermedades hoy aparecen por la contaminación de la tierra, por la contaminación del agua, por la automedicación también, porque este es otro grave problema. Hay personas que por tacañas, por ahorrar, no pagan una consulta y solo compran cualquier medicamento, cualquier desinflamante para el dolor. Y eso está malo. Hay que hacer un tratamiento. Usted tiene platita, no sea tacaño con su salud. Si tienes exámenes, tienes los resultados, exámenes que te hiciste en este año, igual sirve traer esos resultados para que el tratamiento sea exitoso. ¿Te duelen tus piernas por esas varices? Vamos a desinflamar. Esa pierna está media negra. ¿Y usted que es blanquita? Esa pierna está negra porque la sangre se ha coagulado.
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0: Saludos cordiales, estimados oyentes de la 92.1. Como siempre, un placer enorme el poderlos acompañar una vez más en la tercera entrega informativa Noti Amazonas, su noticiero que los acompaña desde las 18 horas hasta las 19 horas, 60 minutos repletos de lo más relevante en información local, nacional e internacional, transmitiendo en vivo y en directo desde la región sur del Ecuador para el mundo entero. Rápidamente le recordamos, se encuentran totalmente habilitados y a su disposición el 09-85-45-60-24. Nuestra línea directa para que usted nos deje sus mensajes, sus dudas, sus sugerencias como medio de comunicación. Estaremos siempre prestos para brindarles la ayuda y la asesoría oportuna. Cuando el calendario ya nos marca 9 de julio del año 2026, nos encontramos con todo dispuesto para llevarles lo más completo en información local, nacional e internacional. Antes de dar inicio con nuestro informativo, permítame enviar un fuerte y caluroso saludo para todas las personas que nos sintonizan en lo largo y ancho de la provincia de Zamora Chinchipe, también en la provincia de Loja. Gracias a todos y cada uno de ustedes por confiar siempre en nuestro medio de comunicación para estar muy bien informados. A su vez, recordamos que usted también puede seguir este informativo a través de las distintas plataformas digitales. En Facebook nos encuentra como Amazonas Radio 92.1, en Instagram y TikTok como Radio Amazonas 92.1 FM. Un abrazo grande también para todas las personas que nos sintonizan en las diferentes latitudes del globo terráqueo, a la comunidad migrante que siempre está pendiente de la señal de los 92.1 a través de nuestro aplicativo web, el www.radioamazonas.es. Gracias a todos y cada uno de ustedes por estar siempre pegados del dial 92.1. Sin más preámbulos, amables oyentes y televidentes de nuestras plataformas digitales, iniciamos nuestro recorrido informativo compartiendo con ustedes los más importantes y relevantes titulares.
1: Hola, estos son los titulares.
0: 18 horas, 14 minutos, 18 con 14, la hora en el territorio continental ecuatoriano. Iniciamos nuestro recorrido informativo comentándoles que instituciones educativas en Zamora Chinchipe incorporan nuevos bachilleres en medio del estado de emergencia provincial. Más noticias. Policía aprende a 3 presuntos integrantes del GDO Los Lobos por extorsiones en Paquilla. Tenemos un reportaje que compartiremos con ustedes, amables oyentes y seguidores de la 92.1. La asambleísta Esperanza Rogel solicitó informes técnicos para esclarecer las causas del aluvión en Canzama. Estaremos también compartiendo con ustedes, amables oyentes de la 92.1, declaraciones de la presidenta del COE provincial en Zamora Chinchipe en esta emergencia, en el sexto día de emergencia en Canzama. Escucharemos las palabras de la ingeniera Carla Reategui, prefecta de la provincia de Zamora Chinchipe. Además, estaremos compartiendo con ustedes también declaraciones del alcalde de Zamora, Manuel González, en torno a la emergencia que se viene suscitando. Además, 2 accidentes de tránsito se registraron este 9 de julio en la vía Loja-Zamora. Y en el ámbito nacional, el gobierno de Ecuador anuncia la captura de Carla Saud, vinculada al caso Progen. Más información, amables oyentes, también estaremos compartiendo con ustedes algunas declaraciones en torno a los afectados por la catástrofe en Canzama. Con el detalle y ampliación de estos y más titulares, regresamos en contados instantes. No se despeguen de la señal de los 92.1.
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0: Tenemos las 18 horas con 16. Tenemos 18 horas con 16 minutos, 18 con 16 minutos, amables oyentes de la 92.1 en todo el territorio continental ecuatoriano. Y tal como habíamos informado, amables oyentes, estaremos compartiendo con ustedes varios detalles de lo que se viene suscitando en este sexto día de la desde que se produjo el aluvión que, lamentándolo mucho, cobró la vida de momento de 11 personas y aparentemente unas 10 personas más se encuentran desaparecidas. Estaremos dándoles todo el reporte, amables oyentes y televidentes de nuestras plataformas digitales. Un abrazo grande para todas las personas que nos siguen en la provincia de Zamora Chinchipe, en la provincia de Loja. Gracias a todos y cada uno de ustedes por confiar siempre en nuestro medio de comunicación para estar muy bien informados. No nos abandonen, afectados por la catástrofe en Zamora, piden no detener las labores hasta encontrar a todos los desaparecidos. El drama de quienes no pueden encontrar a sus familiares es solo una de las caras de la tragedia provocada por el aluvión registrado entre la madrugada del viernes 3 y el sábado 4 de julio en Zamora Chinchipe. 11 fallecidos, 38 heridos y 7 personas desaparecidas son parte del balance oficial por las afectaciones que le dejó el aluvión en la parroquia Guadalupe, en el cantón Zamora, provincia de Zamora Chinchipe. Las intensas lluvias registradas en la provincia amazónica también provocaron el desbordamiento del río Canzama, posterior el Riyacuambi, que son afluentes del río Zamora, lo que también deja alrededor de 80 familias afectadas, 64 damnificadas, 50 viviendas con afectaciones y un puente destruido entre los daños materiales. El drama de quienes también no pueden encontrar a sus familiares es solo una de las caras de la tragedia. Eder Tigui relató que su hermana Liliana era una de las personas que colaboraba en las labores de evacuación en el barrio Santa Isabel. Tras las primeras afectaciones que se reportan por el desbordamiento de los ríos, sin embargo, fue sorprendida por el aluvión que se generó después y arrasó con todo su paso. Vamos a ver, amables oyentes de la 92.1, si podemos compartir algunas de las declaraciones
3: en torno era fuerte
0: de este tema. Escuchemos las declaraciones de este ciudadano, que Eder Tigui, en torno a la desaparición de las personas por el aluvión en Canzama.
3: Como lo contó el bombero hace, en esa entrevista, estaban ayudando a sacar las cosas e intentando servirse un café, porque el frío también a esa hora era fuerte, pues, a efecto de calentarse un poco. Es cuando son sorprendidos por un fuerte aluvión de una magnitud que solamente las personas que estuvieron en el lugar en ese momento a esa hora, y quienes a lo mejor, como mi hermana, sufrieron el temor de que ya la muerte les acechaba, en este momento no tiene medida para los familiares que estamos sufriendo la pérdida aún de 9 personas que se encuentran desaparecidas y que hoy, siendo el sexto día, no tenemos noticias de ellas, donde estamos intentando recuperar sus cuerpos para darles cristiana sepultura.
4: ¿Qué estaba haciendo su hermana? Estamos mirando las imágenes ahora de lo que usted nos ha facilitado. Hay maquinaria, vemos gran cantidad de lodo, casas destruidas, todo lo que queda ahí, ¿no? Como desastre. ¿Qué estaba haciendo su hermana? Dice, estaba ayudando a sacar personas. ¿Y qué fue lo último que supo de ella?
3: Sí, esos son los videos actuales tomados el día de ayer. Ese es el desastre, donde ahora se ve desolación. Mi hermana no vivía en el lugar, mi hermana vivía en otro sector del lugar donde estoy facilitando la entrevista. Ella es llamada por los vecinos y se traslada con mi cuñado y mi sobrina a ayudar a los vecinos, que son, porque son familiares de mi cuñado que viven en ese sector.
4: Él es Luis Granda, su cuñado.
3: No. Mi cuñado es Wilmer Amay, que son familiares, ¿no?, del sector.
4: Ok. Okay.
3: Son familiares de ese sector. La mayoría somos conocidos, somos vecinos. El parentesco, porque se han casado con familiares de nosotros, es simultáneo, ¿no? Entonces, solidariamente, como es nuestra característica, pues, de todo guadalupano, de todo zamorano, salieron a ayudar a las personas que estaban en ese sector. Y es allí cuando lo único que cuenta mi cuñado es de que se pudo, el río les arrastró, era un monstruo de escombros, de agua, era un lodo espeso que no les permitía ni siquiera caminar. O sea, ya les sorprendió cuando estaba él. La fuerza del río ya estaba sobre los pies de ellos y no les dio ninguna oportunidad de poder correr hacia una parte más alta, porque ese lugar donde están las tomas es un lugar plano, es decir, choca la fuerza del agua con la palizada y es donde se separa, pero por la cantidad de escombros que traía, eso no permitió de que salieran las personas de ese lugar, es decir, un golpe de, son árboles tremendos, ¿no? De que ninguna fuerza humana en este momento donde estamos tratando de buscarles a ellos se pudiera localizarles a fuerza de humana, por eso que se están utilizando maquinaria pesada.
4: ¿De cuánto es la capa de lodo que deberían excavar para poder encontrar los desaparecidos?
3: Hay lugares donde pasan de los 2 metros, 1 metro, por la cantidad de escombros que existen, ¿no?, en el lugar. Uh-huh. Es desolador, ¿no?, donde con la fuerza humana no se puede hacer absolutamente nada. Gracias a las personas de que pues, podemos predecir de que mi hermana a lo mejor le tuvo un golpe de algún árbol y o como era tan alto los escombros que venían sobre ellos le tapó y es donde ya pierden la vida.
4: Uh-huh.
3: Desaparecen y es lo que no sabemos hasta ahora, no sabemos nada de ellos, de 9 que todavía están desaparecidos, como el servidor policial Granda también que ha estado en ese lugar con la gobernadora, con los amigos, con por ejemplo, con Juan Tejedor, con Franklin Quesada, con Marjorie Ortiz, Luis Granda, Ivonne Panche, mi hermana Patricia Jaramillo y otro ciudadano también que hoy conocemos con el nombre de Byron Oviedo, que los familiares indican que habría estado en el lugar y son las personas que aún nos faltan, son nuestros desaparecidos, es mi hermana, son nuestros, son amigos que estuvieron ahí de manera solidaria ayudando a rescatar a su vecino, pero no pudieron ayudar y es lo que sufrieron las consecuencias de esta tragedia ocurrido acá en la parroquia Guadalupe.
4: ¿Qué tipo de ayuda les están dando a los sobrevivientes y a la familia, a las familias?
3: Queremos agradecer a las personas particulares que han llegado personalmente acá al domicilio de mi cuñado y a las instituciones también que de cierta manera se han hecho presente con algo que puede mitigar en estos momentos, ¿no? Porque en el caso de mi cuñado, por ejemplo, con la pérdida de mi hermana, deja 4 niños en la orfandad, 4 niños que hoy la más pequeña pregunta por la mamá y no sabemos qué responderle, pero tratamos todos los días de reponernos, primero para encontrar los cuerpos, como le digo, de todos los desaparecidos, de todos, porque son nuestros amigos, nuestros familiares, y ese grado de situación, esa tragedia, ¿no? Me preguntaba a mi cuñado, ¿cómo te sientes? Solamente decía, trato de ser fuerte, porque tengo 4 niños que sacar adelante, y ahora lo prioritario es encontrar nuestros cuerpos. Para eso pedimos a las autoridades, no nos abandonen, por favor.
4: ¿Qué más les falta? Porque vemos maquinaria, vemos volquetas, ¿qué más hace falta?
3: Son 2 kilómetros aproximadamente de la zona cero de donde destruyó al pueblo de Santa Isabel, el Guayabal, y hasta la de hoy en adelante, porque esto no va a cambiar
4: Eder,
3: la historia.
4: Eder, y ustedes, me imagino, en estas últimas horas han conversado sobre qué pudo haber causado lo que vivieron. ¿Tienen idea? ¿Hacen, digamos,
0: 18:26, amables oyentes, ahí escuchábamos las palabras de este familiar de una de las desaparecidas, mencionaba en torno a la necesidad de que no los abandonen, amables oyentes, ahí escuchábamos el clamor de la ciudadanía desesperada en torno a la necesidad de poder recuperar los cuerpos. Escuchemos también un tanto la entrevista.
3: Me preguntaba a mi cuñado, ¿cómo te sientes? Solamente decía, trato de ser fuerte, porque tengo 4 niños que sacar adelante y ahora lo prioritario es encontrar nuestros cuerpos. Para eso pedimos a las autoridades, no nos abandonen, por favor. Es donde se necesita maquinaria pesada, sí, para remover escombros, porque son árboles gigantes, como le digo, hoy luego de esta entrevista casualmente.
0: Ahí escuchábamos, amables oyentes de la 92.1, el relato de los familiares y podemos también palpar a la desesperación de las personas que conforme avanza el tiempo y no pueden encontrar, en este caso, a los familiares, los cuerpos, se sienten más desesperados, más impotentes. Por ende, piden que no abandonen a las búsquedas, que las reactiven y que sigan adelante con cada una de las labores que se vienen desarrollando. También agradecemos a todas las personas de buen corazón, a las entidades privadas, a las entidades públicas que han podido sumarse a la ayuda en este sector que está siendo se ve afectado por esta emergencia y por ende las necesidades que vienen siendo múltiples en torno a los damnificados. Bien, recién dábamos el reporte en torno a lo que se viene suscitando, a lo que necesitan esta comunidad que prácticamente quedó a la deriva, totalmente destruida, amables oyentes y televidentes de las plataformas digitales. 18:27. Ahora vamos a compartir con ustedes, amables oyentes, la entrevista al alcalde de Zamora, realizando él también colaborando con su granito de arena en torno a las labores de búsqueda y rescate. Escuchemos.
5: Todas las ayudas.
6: Bueno, más bien creo que estamos desde el día sábado, todos los días estamos trabajando, ayudando, apoyando. Hoy estamos tratando de poder ayudar a cocinar un poquito. Estamos con los compañeros del GAD municipal, compañeros del Consejo Provincial, compañeros del Ministerio de Salud, compañeros del Cuerpo de Bomberos de Centinela del Cóndor, compañeros del Cuerpo de Bomberos de Yanzaza, del Pangui, de Morona Santiago, de Cuenca, de Loja, de Zamora mismo. Muchas autoridades trabajando para poder apoyar a las personas de Canzama Abajo que hoy tanto necesitan.
5: ¿Qué tipo de ayuda ha brindado hasta ahora a todas estas personas que fueron afectadas por este gran deslave?
6: Bueno, hasta el momento lo que sí hemos tenido esa suerte de agradecer a las personas de buen corazón que han ayudado con alimentación, con comida para las personas que realmente necesitan. Ya tenemos alrededor de 11 personas que han sido encontradas, ya están enterradas 11 personas. Como municipio de Zamora también nos ha tocado donar y entregar los cofres para poder sepultar a nuestros amigos, a nuestros familiares, que nunca quisiéramos que pase esto, pero son cosas que también tenemos que darle, o más bien ese apoyo correspondiente, y yo creo que son decisiones de... Bueno, hasta el momento lo que sí hemos tenido esa suerte de agradecer a las personas de buen corazón que han ayudado con alimentación, con comida para las personas que realmente necesitan. Ya tenemos alrededor de 11 personas que han sido encontradas, ya están enterradas 11 personas. Como municipio de Zamora también nos ha tocado donar y entregar los cofres para poder sepultar a

0: quiera dar a todas las comunidades, a todas las personas que siguen de pie aquí en esta transmisión en Zona Digital.
1: Bueno, más bien yo quisiera decirles a todas las personas que estamos en este lugar, hoy por ejemplo estamos cocinando, de que sigamos con ese mismo esfuerzo, con ese mismo cariño de poder seguir contribuyendo a las personas que tanto necesitan. Yo sé que podemos todos recuperar, pero los seres humanos que han sido fallecidos no vamos a poder recuperar nunca, pero yo creo que ese esfuerzo nuestro vamos a dar un alentamiento o prácticamente un apoyo a las personas, familias que han perdido sus seres más queridos.
2: 18 horas con 30 minutos, amables oyentes de la 92.1. Estamos compartiendo con ustedes la tercera entrega de Noticias Noti Amazonas. 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Regresamos en contados instantes, amables oyentes.
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0: 18:41, amables oyentes de la 92.1. Estamos de regreso en el último bloque ya de su informativo Noti Amazonas, mismo que los acompaña con lo más relevante en información local, nacional e internacional. Recordamos rápidamente que se encuentran a su entera disposición ya el 09-85-45-60-24, nuestra línea directa para que usted nos deje sus mensajes, sus dudas, sus sugerencias como medio de comunicación. Estaremos siempre prestos para brindarles la ayuda y la asesoría oportuna. Más información, amables oyentes, asambleísta Esperanza Rogel solicita informes técnicos para esclarecer las causas del aluvión en Zamora Chinchipe. La asambleísta por la provincia de Zamora Chinchipe, Esperanza Rogel, informó que en el marco de sus atribuciones de fiscalización y control político, solicitó al Ministerio del Ambiente y Energía y a la Agencia de Regulación y Control Minero, ARCON, la entrega de un informe técnico y administrativo para determinar las causas del aluvión que afectó al sector de Canzama en la parroquia Guadalupe, perteneciente al Cantón Zamora. El requerimiento busca esclarecer con base en estudios técnicos si además de las intensas lluvias existieron otros factores que incrementaron la vulnerabilidad de la zona, entre ellos posibles alteraciones de cauces, deforestación, movimientos de tierra, disposición de material de excavación, actividades mineras y las acciones de control y monitoreo serán ejecutadas por las entidades competentes antes de la emergencia. Asimismo, la legisladora solicitó información sobre las concesiones mineras ubicadas en el área de influencia del aluvión, denuncias ambientales registradas, permisos otorgados durante el último año y el plan de restauración ambiental que implementaron el estado tras la tragedia. Durante la entrevista para Radio Sucesos en Quito, Rogel señaló que el proceso de fiscalización debe desarrollarse con responsabilidad y respeto hacia las familias afectadas. Indicó que la información requerida permitirá conocer las causas del desastre con sustento técnico, evitando las especulaciones y garantizando que cualquier conclusión sea con base en evidencia científica. La asambleísta a su vez destacó que estas acciones forman parte del seguimiento que mantiene desde el inicio de la emergencia, periodo en el que ha participado en la coordinación de ayuda humanitaria, el fortalecimiento de la atención de salud y el acompañamiento a las familias damnificadas mientras continúan las labores de búsqueda y recuperación en la zona afectada. Vamos a ver, amables oyentes de la 92.1, si podemos compartir con ustedes un extracto de la entrevista de la asambleísta por Zamora Chinchipe, Esperanza Rogel, en torno a lo que veníamos conversando, a cómo ella ha solicitado los respectivos informes técnicos. Escuchemos.
1: Un deslave que represó las aguas del río Canzama, que con las lluvias desfogó y se fue contra la población de Guadalupe. ¿Esa es un poco la versión oficial?
2: Se dicen muchas cosas, estimado periodista. Yo creo que hay que ser responsables con la información. Se atribuyen muchos temas a esta catástrofe.
1: La minería ilegal ha provocado el debilitamiento de las colinas aledañas a la zona de Guadalupe.
2: Considero que sería irresponsable atribuir en este momento el origen del aluvión a una causa específica sin contar con informes técnicos oficiales. Se trata de un hecho de una enorme sensibilidad, como lo manifesté hace instantes, por lo que debemos actuar con responsabilidad, sobre todo con respeto para las familias afectadas y en el apego a la evidencia técnica. Por ello yo quiero comunicarle al país que he solicitado formalmente a la Agencia de Regulación y Control Minero y al Ministerio de Energía y Minas, que son las entidades competentes, para que me hagan llegar con base a estudios técnicos cuáles han sido los factores que han ocasionado esta tragedia y poder informar de manera sustentada a nuestra provincia y al país sobre los posibles orígenes de esta catástrofe sin necesidad de acudir a especulaciones o a rumores que podrían todavía aún más hacer doloroso esta situación. Nuestro deber es no polemizar ni emitir juicios anticipados, sino que garantizar que exista una investigación objetiva, transparente, pero sobre todo que sea técnicamente sustentada. No vamos a parar en la búsqueda, porque la política cobra sentido cuando se sirve en los momentos más difíciles. Un abrazo solidario, mi cariño profundo para todas las familias, y que no están solas, que aquí estamos, que está un gobierno presente y que está un asambleísta que desde el espacio en el que está, aunque con el corazón destrozado, pero sigo con valentía y con fortaleza para poder sacar adelante y levantar a mi provincia.
1: antes del 3 de...
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0: 18:46, 18:46, amables oyentes de la 92.1. Estamos compartiendo con ustedes la tercera entrega informativa Noti Amazonas. Su informativo que los acompaña de lunes a viernes desde las 18 hasta las 19:60, repletos de lo más relevante en información. Más noticias, amables oyentes. Como habíamos anunciado en nuestros titulares, estaremos compartiendo también con ustedes las declaraciones de la prefecta Carla Reategui en torno a las labores de búsqueda y rastreo en este sexto día desde que se produjo el aluvión en el sector de Cansama. Escuchemos.
4: Buscar en todo lado, haciendo un barrido, esto se lo ha hecho con coordinación con los equipos de búsqueda, nos han, ellos mismos nos sugieren, ellos nos están dando las indicaciones y nosotros con la maquinaria vamos trabajando. La parte de la unión, de la desembocadura del Cansama con el Yacuambi, también está, ayer se iniciaron algunas acciones de búsqueda, pero vamos más bien ir bajando con un barrido parejo para llegar también, necesitamos llegar a la desembocadura del Cansama con el Yacuambi para poder buscar ahí. Se están haciendo todas las acciones.
5: Toca remover todos esos escombros.
4: Toca remover todo, porque necesitamos... buscar en todo lado, que no quede la duda que en algún lugar puedan decir aquí pudieron haberse quedado. Eso, yo pedirle a la provincia que nos unamos en oración, que oremos por los fallecidos, por los desaparecidos. Solo la voluntad de Dios va a permitir que quienes están en la búsqueda puedan tener la luz también para poder encontrarlos. Pedir que nos pongamos en oración, esperemos que la voluntad de Dios permita encontrarlos. Desde la parte humana, desde la parte institucional, estamos haciendo todo lo posible, se está trabajando ampliamente. Agradecer también el día de hoy, ha habido mucha solidaridad también en el tema de apoyo en cocina, porque ya la gente acá en Guadalupe ya había tenido 5 días continuo en la preparación de los alimentos, y el día de ayer en la tarde hicieron un pedido de apoyo y el día de hoy la gente ha venido, están aquí acompañando, ayudando. Entonces, pedir que sigamos en las acciones de apoyo, de solidaridad. La gente necesita, está el punto de acopio. Ayer se tuvo una reunión para coordinar todo el tema de las donaciones. El punto de acopio está en la iglesia de acá de la cabecera parroquial de Guadalupe, la iglesia del centro, está bajo la responsabilidad del gobierno parroquial, en coordinación con todas las instituciones que hacemos el COE provincial. Tengan la seguridad que todo lo que llega ahí va a llegar a los beneficiados. Está trabajando, hemos pedido que haya todo desde Secretaría Nacional de Riesgos, desde Cruz Roja, hemos pedido que se haga un acompañamiento, una veeduría, para que todo lo que llegue pueda ser distribuido a las familias que lo necesitan.
6: Prefecta, ¿de cuántos desaparecidos hablamos que se está buscando?
4: Lo que tenemos levantado en el puesto de mando unificado son 8. 8 personas las que aún nos falta encontrar, es la señora gobernadora, la persona que estaba acompañándole en su equipo de comunicación, Marjorie Ortiz, la persona que le acompañaba en seguridad, que es el policía Miguel Granda, Liliana Tibi, Juan Carlos Tejedor, Franklin Quesada, hay una nena, una niña también que sigue desaparecida, y alguien, y Patricia Jaramillo. Son las 8 personas que las tenemos, que sus familias han dicho no las encontramos, y que son también los familiares que están aquí ayudando a buscar. Estamos trabajando en eso. Hoy, ya desde el día martes se iniciaron también las labores de limpieza, se está trabajando con otros equipos en apoyo a las limpiezas de las viviendas. Las familias poco a poco están empezando a retornar y estamos acompañando en lo que es la limpieza. El día de ayer ya se dejó limpia toda la cancha cubierta para cualquier reunión, cualquier necesidad que tenga la comunidad, y el día de hoy se está trabajando en la limpieza ya de los domicilios conforme también las familias van llegando.
6: Vemos también que se está como protegiendo la ribera del río, de la quebrada acá, un tema de encauzamiento.
4: Sí, bueno, lo que estamos ahorita priorizando son las acciones de búsqueda. Todo lo que estamos haciendo va en función de búsqueda. Y claro, ese material que se está sacando, removiendo, lo estamos también poniendo a la orilla para que nos sirva también como una protección a las comunidades. Pero pasada esta fase de la búsqueda, nos toca trabajar, y eso ya lo conversamos también ayer con el presidente de Cansama, hay que trabajar en unas escolleras de protección, pero eso es un trabajo que va a venir luego, y que además con la experiencia que ya tuvimos en Nambija Bajo, con la experiencia que tuvimos en Chamico el 2025, habrá que hacer una reunión de trabajo, habrá que coordinar también con la empresa privada, porque se requiere, para hacer un enrocado se requiere bastante maquinaria. Entonces, eso habrá que organizarnos en su momento, hacer una gran minga para poder proteger toda la cuenca del Cansama, desde acá lo que fue Santa Isabel y lo que es la parte de Cansama y la parte de Guayabal. Es un trabajo enormemente grande que va a venir, pero ese es luego de la etapa de búsqueda. Ahora todas las acciones son búsqueda.
6: Correcto. Ayer vimos, perfecta, un comunicado
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0: Tenemos 18 horas con 52 minutos, 18 con 52 minutos, amables oyentes de la 92.1. Estamos compartiendo con ustedes la tercera entrega informativa Noti Amazonas. Compartíamos con ustedes las declaraciones realizadas el día de hoy por la prefecta, la ingeniera Carla Reategui, en torno a todo lo que se venía, las labores que se vienen realizando mediante lo que es la comunidad, la misma prefectura y las diferentes instituciones que se encuentran en el puesto de mando unificado para tratar de dar con el paradero de los desaparecidos. Ahí escuchaban ustedes, amables oyentes de la 92.1, de primera mano toda la información. 18:52, avanzamos con más noticias, amables oyentes. Las instituciones educativas en Zamora Chinchipe incorporaron a nuevos bachilleres en medio del estado de emergencia provincial. En medio del estado de emergencia que atraviesa la provincia de Zamora Chinchipe por la tragedia ocurrida en el sector de Cansama, varias instituciones educativas de la provincia desarrollaron este jueves 9 de julio las ceremonias de incorporación de la nueva promoción de bachilleres de la República del Ecuador, cumpliendo con los protocolos establecidos y manteniendo un ambiente de respeto y solidaridad con las familias afectadas por el aluvión. Uno de los actos más numerosos se realizó en el Coliseo de la ciudad de Zamora, en donde alrededor de las 10 de mañana, cerca de 300 estudiantes de la Unidad Educativa San Francisco de Asís recibieron oficialmente sus títulos de bachiller, acompañados por sus familiares, docentes y autoridades educativas. En la Unidad Educativa 12 de Octubre, ubicada en el barrio de La Pituca, 10 estudiantes culminaron su formación secundaria. Antes del inicio de la ceremonia, directivos, docentes, estudiantes y asistentes guardaron un minuto de silencio en memoria de las víctimas del aluvión registrado en Cansama, como muestra de solidaridad con las familias que atraviesan este difícil momento. De igual manera, la Unidad Educativa Marta Burcarán del Rol 2 en la ciudad de Yanzaza llevó a cabo la incorporación de una nueva promoción de bachilleres en una ceremonia en la que se realizó la entrega oficial de los títulos, marcando el cierre de una etapa académica y el inicio de nuevos retos para los graduados. Durante el acto, las autoridades reconocieron el esfuerzo de los estudiantes y el acompañamiento brindado por sus familias y docentes a lo largo de su formación. Ceremonias similares se desarrollaron en instituciones educativas de los 9 cantones de Zamora Chinchipe, en donde las comunidades educativas adaptaron los programas de graduación al contexto que vive la provincia, incorporando espacios de reflexión y homenaje a las víctimas por la emergencia, sin dejar de reconocer el esfuerzo y la dedicación de los nuevos bachilleres que culminaron exitosamente su educación media.
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0: Tenemos 18 horas con 55 minutos, 18 con 55 minutos, amables oyentes de la 92.1. Estamos en el último bloque de noticias Noti Amazonas. A esta hora de la tarde saludamos cordialmente a todas las personas que nos sintonizan en la ciudad de Loja. Gracias a todos y cada uno de ustedes por confiar siempre en nuestro medio de comunicación para estar muy bien informados. Más noticias, amables oyentes. La policía aprehende a 3 presuntos integrantes de Los Lobos por extorsiones en Paquisha. La Policía Nacional del Ecuador informó sobre la aprehensión de 3 presuntos integrantes del grupo armado organizado Los Lobos durante un operativo ejecutado en el sector minero de Chinapinza, Cantón Paquisha, provincia de Zamora Chinchipe. Pero los sospechosos serían investigados por presunta participación en delitos de extorsión contra comerciantes, propietarios de establecimientos y trabajadores mineros de la zona. De acuerdo con las investigaciones, los aprehendidos presuntamente exigían pagos de entre mil y $2,500 a cambio de brindar una supuesta protección. Además, habrían utilizado aplicaciones de mensajería para enviar amenazas e imágenes de explosivos y de los negocios de las víctimas con el fin de intimidarlos y obtener los beneficios económicos. El operativo fue desarrollado por el personal de la Dirección de Inteligencia, DGI, y de la Unidad Nacional de Investigación Antisecuestros y Extorsión, UNACE, las labores de inteligencia que permitieron identificar y ubicar a los presuntos implicados. Los aprehendidos fueron identificados como Yair G, de 31 años, alias Yair, Alex S, de 31 años, alias El Gato, y Brian N, de 24 años, alias El Patucho, quien registra un antecedente por el presunto delito de receptación en el 2025. Durante la intervención, los agentes decomisaron una pistola calibre 9 milímetros, un cargador con 6 municiones, una motocicleta sin placa, 5 tacos de dinamita armados, un radio de comunicación, 2 teléfonos móviles, $150 en efectivo, comprobantes de transferencia, prendas de vestir, además de aproximadamente 20 gramos de marihuana y 7 gramos de base pasta de cocaína. Los 3 ciudadanos fueron puestos a órdenes de la autoridad competente para el inicio del proceso judicial correspondiente. Mientras que los indicios fueron ingresados bajo la cadena de custodia, la Policía Nacional señaló que continuará ejecutando operativos para combatir el crimen organizado y sobre todo fortalecer la seguridad ciudadana dentro de la provincia de Zamora Chinchipe. Con esto, amables oyentes y seguidores de la 92.1, le ponemos punto final a nuestra entrega de noticias del día de hoy, no sin antes agradecer a toda la amable audiencia que siempre nos sintoniza a través del dial 92.1, a través de las distintas plataformas digitales. Gracias por confiar siempre en nuestro medio de comunicación para estar muy bien informados. Soy Juan Carlos Encarnación y esto fue Noti Amazonas, la tercera entrega informativa. No se despeguen de la señal de los 92.1, Radio Amazonas, siempre con buena música y acompañándoles.
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0: Las 7 con 2 minutos.
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4: Saludos, saludos a todos mis hermanitos de la provincia de Loja, de la provincia de Zamora Chinchipe. Bienvenidos al programa La Mesa Curandera, Flor de la Esperanza. Muy agradecido con cada uno de ustedes por esas llamaditas de hermanitos que me dicen: Maestro Damián, quiero agradecerte porque mi marido ha dormido bonito, ha dormido bien, ahora está más tranquilo. Otras personas me llaman, me dicen: Don Damián, ya puedo trabajar, ya no me duele la rodilla. Mis queridos hermanos,